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1: 9:05.
2: Temperatura 22 grados 8, cielo nublado con tormenta débil.
1: Santilli cargó contra Villarruel y dijo que si no está conforme, que renuncie.
2: El jefe de gabinete dijo que hay nada más agraviante e irrespetuoso que atacar al presidente.
3: No hay nada más antidemocrático que agraviar la investidura presidencial y desestabilizar desde adentro. Uno lo puede esperar del kirchnerismo, pero no de aquellos que vinieron en este gobierno que conduce el presidente Milei. Y ese tuit es hiperagraviante sobre la investidura presidencial. ¿Sabes qué es casta? Es sentarse en un lugar para que nada cambie. A mí me tocó apoyarlo, a cambio de nada cuando comenzó. Y lo acompañamos a rajatabla.
1: En tanto, la vicepresidenta le pidió respeto y que valore el voto popular.
2: Sostuvo que Santilli pretende causar daño a la institucionalidad y conspirar contra la patria.
1: Además, lo trató de exponente de la casta política y recordó que La Libertad Avanza lo enfrentó en 2023.
2: El gobierno advierte a Cetera que en el paro del lunes deben garantizar el 75% de la prestación habitual y alertó sobre sanciones.
1: Recordó que con la reforma laboral rige la esencialidad en el sector de la educación.
2: Casi la mitad de las pymes trabaja con caídas de ventas y pierde puestos de trabajo.
1: Más del 60% de los dueños considera que la situación económica del país empeorará durante lo que resta del 2026, consolidando un escenario de incertidumbre para el sector.
2: La Asociación de Empresarios y Empresarias Nacionales para el Desarrollo Argentino reflejó un deterioro generalizado de la actividad, con fuertes caídas en las ventas, destrucción de puestos de trabajo, baja rentabilidad y un marcado pesimismo sobre la evolución de la economía.
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1: Para mañana se esperan tormentas fuertes en la madrugada, mínima 14, máxima 19.
2: Temperatura 22 grados 8, cielo nublado con tormenta débil.
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1: La industria textil en su peor momento. Cada día cierra una empresa y se pierden 42 empleos. Según el último relevamiento de la Federación de Industrias Textiles Argentinas, en abril pasado existían 95.094 puestos de trabajo formales, 15.468 menos que un año antes. En paralelo, desaparecieron 330 fábricas en el mismo lapso. Solo Empanadas vuelve a concurso. La dueña de la cadena busca evitar la quiebra tras acumular deudas por más de 5.300 millones de pesos. La justicia abrió el concurso preventivo de Difablo SRL, controlante de Solo Empanadas, Morita, kiosco de empanadas y fábrica de pizzas. La empresa llegó con un pasivo de 5.334 millones de pesos, 230 cheques rechazados, deuda bancaria por 3.845 millones y más de 160 franquicias operativas. Avanza la posible visita de León XIV. Javier Milei recibió las credenciales del nuevo nuncio apostólico. La presentación formal de Michael Wallace Benach como representante de la Santa Sede abre una nueva etapa en el vínculo bilateral. Una de las primeras tareas será trabajar sobre un eventual viaje del Papa a la Argentina. Temperatura 22 grados 8, cielo nublado con tormenta débil.
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3: El gobernador visitó este viernes los departamentos Pueyrredón, Belgrano y Ayacucho. Luego de visitar el data center en La Punta, recorrió Candelaria, Leandro Nealem, Nogolí y Villa de la Quebrada, donde encabezó entregas de bicicletas Tubi, visitó viviendas que se construyen y participó de actos del programa Construyendo con tu Pueblo.
4: En este caso nos vamos al norte puntano. Recuerden, el viernes pasado nos fuimos al sur de San Luis. Vamos a ir a Candelaria, a Alem, departamento de Ayacucho. Vamos a hacer también departamento Belgrano, Nuevo Olivia de la Quebrada. Y también ahora de paso vamos a pasar por La Punta, departamento Pueyrredón. Son una variedad de actividades, pero fundamentalmente para escuchar con todo el gabinete la realidad de Candelaria, a Alem, departamento de Ayacucho. Vamos a hacer también departamento Belgrano, Nuevo Olivia de la Quebrada. Y también ahora de paso vamos a pasar por La Punta, departamento Pueyrredón.

0: De la autopista de la información, y vamos a llamar a licitación para una ampliación de la red de conectividad que va a beneficiar fundamentalmente en la zona de Concarán, Tilizarao, Merlo. Hay que seguir invirtiendo en la conectividad digital. Así que una linda actividad en el norte de San Luis. Es una forma de acortar las distancias, es una forma que hemos elegido de gobernar. Está la cercanía, y la cercanía nos permite corregir o ratificar políticas públicas que estamos llevando adelante, ¿no?
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2: Temperatura 21 grados 2, cielo cubierto con tormenta y visibilidad reducida a 5 kilómetros.
1: Diego Santilli volvió a cuestionar a Victoria Villarroel. Si ella piensa lo que dijo, que dé un paso al costado.
2: No hay nada más antidemocrático que agraviar la investidura presidencial y desestabilizar desde adentro, aseguró el jefe de Estado.
3: Agraviar la investidura presidencial y desestabilizar desde adentro es algo muy fuerte. Eso es antidemocrático. Si vos sentís eso, ¿por qué seguís? Yo quiero ser claro con esto, porque uno tiene que ser consecuente con sus palabras. Mi visión es que vos no podés hablar de esta manera del presidente. Cuando a vos te eligieron, en todo caso, para acompañar.
2: Por la caída del consumo, la dueña de Morita, Solo Empanadas y fábrica de pizzas entró en concurso preventivo.
1: La empresa Divaflo, que apostaba al volumen y los bajos precios, solicitó protección judicial.
2: Según el Banco Central, acumula deudas por más de 3.800 millones de pesos y contabiliza 231 cheques rechazados.
1: La FIFA dio marcha atrás y canceló el proyecto para privatizar el Mundial.
2: La decisión llegó después de que la CONCACAF, la UEFA, la AFC y sectores internos se pronunciaran con un firme rechazo. La CONMEBOL había evitado pronunciarse.
1: La iniciativa proponía abrir a inversores privados una participación minoritaria del negocio comercial de la Copa del Mundo.
0: Pronóstico.
2: Las tormentas continuarán hasta mañana, mejora por la tarde con cielo parcialmente nublado, mínima 14, máxima 19 grados.
1: Temperatura 21 grados 2, cielo cubierto con tormenta y la visibilidad está reducida a solo 15 kilómetros, o 5 kilómetros.
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1: 10:30 de la noche en todo el país. El Servicio Meteorológico emitió un aviso de corto plazo para Capital Federal y Conurbano. Tiene 2 horas de vigencia. Prevé tormentas fuertes con lluvias intensas, ráfagas y ocasional caída de granizo. El aviso de corto plazo se suma a la alerta naranja, que sigue vigente. Una cautelar suspendió el decreto del gobierno que impedía a menores de 18 años acceder a tratamientos de cambio de género. Las obras sociales, las prepagas y los hospitales públicos deberán volver a garantizar la continuidad de los tratamientos hormonales y quirúrgicos de los menores de edad. La Cámara en lo Contencioso Administrativo Federal suspendió el DNU dictado por el gobierno de Milei que modificaba la ley de identidad de género. Messi y De Paul ya se sumaron a los entrenamientos en el Inter Miami, pero todavía no hay fecha confirmada para el regreso. El entrenador del equipo, Guillermo Hoyos, no dio precisiones sobre el retorno, aunque se especula que sería a principios de agosto, con el arranque de la Copa de la Liga. El equipo de las Garzas recibirá mañana al Columbus Crew. Temperatura 20 grados 1, cielo cubierto, visibilidad reducida a 4 kilómetros por tormenta.
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0: con El Gato el Mercedino de Alfredo Alfonso, interpretado por Alfonso Izabala, cierra su transmisión correspondiente al día de la fecha, LRJ 835, FM Radio Mercedes.
1: Esperando que la programación haya sido de su completo agrado, nos despedimos hasta luego, a la hora 6, en que volveremos a encontrarnos con ansias de progreso y renovación permanente.
0: Que descansen con un sueño reparador. Buenas noches.

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Bendita sea tu pureza y eternamente lo sea, pues todo un Dios se recrea en tan graciosa belleza. A ti, celestial princesa, Virgen Sagrada María, yo te ofrezco en este día alma, vida y corazón. Mírame con compasión, no me dejes, Madre mía, morir sin tu bendición.

luego de la presentación de Ángel Gastón, aquí estamos en la sala de locutores Julio César Luc, en vivo, en directo a la radio, para otro sábado familiar. Inaugurando agosto, feliz agosto para todo el mundo. Y hoy hay que tomar la caña con ruda, con Gillo, ya la hemos tomado, señores. Ya se fueron, 7 traguitos tienen que ser, sin respirar. Tómense la caña con ruda a esta hora y buen agosto para todo el mundo.

Ya empezó la fiesta de cada sábado. Me siento muy feliz de estar en la radio, pero sumamente feliz, contento, alegre. Y lo primero, se pone en marcha la queridísima cafetera de la alegría y la cafetera napolitana a cargo del cafetero mayor.

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1: Bueno, la cafetera hoy está cumpliendo el sábado 1974. Échale viento, papá. 1974 sábados continuados.
2: Eso no es muy...

0: Radio Mercedes, junto a ustedes, amigos. A ver, está habilitado el 583407. Los cinco primeros barrios que aparezcan van a tener un premio, ¿eh? A ver, no, los barrios no, el vecino, el barrio que escriba. Yo soy fulano de tal barrio. Los cinco primeros, ¿a qué número? Al 583407. Un mensaje por familia, ¿de acuerdo? Al 583407, soy Tata, y nombre, apellido, nombre.
1: Dice, pero doctor, yo no me llamo Jorge. Dice, no, Jorge soy yo, y es mi primera operación, así que...
0: Con humor en la mañana de sábado familiar. La hora 8:11. Nos pusimos en marcha con el mosquito travieso y la cucaracha candelaria. Adelante.

0: 5. Bueno, siempre pongan el apellido. A ver acá, Mabelita, que dice...
1: Hola, Radio Merced, buen día, feliz primero de agosto, mejor mes del año.
0: No, octubre.
1: Que Dios los bendiga en este día y que puedan estar bien. Y yo soy Mabel, del barrio Belgrano Norte.
0: Mabel, ya mandá tu apellido, así entras en concurso. El mejor mes es octubre, Mabel. ¿Eh? Ay, Gillo me dice noviembre. Entramos, se armó un barrio contra barrio acá, ¿eh? Gracias, Mabel, mandá tu apellido ya. La ruda, la caña con ruda, lo ponemos completo. Cuando ya escribió Roque Salazar, Roque Salazar está anotado con el número 3, barrio Belgrano. Bueno, mucha audiencia por el Belgrano Norte, Belgrano, Roque Salazar, buen día, amigo. Qué maravilla cómo están escribiendo. No escriban más ya porque tenemos más de 25. Leo González, del Mercedes 13 con el número 1. Bueno, se armó la gorda en serio, ¿eh? En serio. Pero así de entrada, qué lindo. Ya voy anotando más. Y la ruda, ¿cómo es? La ruda es macanuda.

0: La Rude Macanuda. Ahí estaban los Guaguancó.
1: 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De tanto prestar el oído, ya no quieres.
0: Qué buena que está la Rudita que tenemos aquí en la radio, la caña con Ruda, La caña con Ruda. Y en la puerta hay mucha Ruda también. Hay que poner Ruda por todos lados últimamente. Gillo, ¿le gustó la cañita? Oh, ya me pide otro sorbo. No, él no toma de sorbo, de a vaso entero. Está linda. Siga y a esta hora que está un poco fresco, tenemos 3 grados de temperatura, señores. La humedad toda es 100%. La temperatura, reiteramos, 3 grados. No soplan vientos, por lo menos eso. Anoche parece que se venía abajo el cielo. Qué tormenta eléctrica, hasta truenos. Después, una lluviecita apenas que lavó la ciudad, ¿no? Nos salvamos. Parecía que venía fea la tormenta de anoche. Bueno, 3 grados en Villa Mercedes.

0: No sé qué me pasa, que tengo tanta fiaca.
1: Novita, deje la fiaca de lado, es sábado. Es sábado de caña hoy, con ruda, vamos.
2: Ay, compadrito, qué cansancio que tengo, son 480.
3: Escucha, dice, ¿te enteraste que el panadero se cayó por las escaleras? Dice, no me digas. Dice, sí, tiene una docena de fracturas.
1: No. Sonríe, lee la vida, vamos. Dije, ah, eso, ¿cuántos kilómetros que hay ahí de 488? Dale, por lo menos algunos. Mientras estoy anotando todos los que han llamado, no escriban más. Han escrito con muy linda letra, parejita, ¿eh?

0: El Cuarteto Imperial, 488 kilómetros. ¿Le gusta la música así, de ese ritmo? Vino arriba, 8:22 minutos. La temperatura 3 grados. 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Mabel, que le pedía yo el apellido, a ver qué nos dice Mabel.
1: Mabel Cristina Bayay, es el mejor mes porque es mi cumpleaños, el 4 de agosto.
0: Claro, yo dijo agosto el mejor mes, después de octubre. Le adelantamos a Mabel, le adelantamos el feliz cumpleaños, Mabel, para el 4, ¿eh? Hágame acordar ese día, sí la saludo.
2: Que no se goza, que no se goza.
0: Estamos en la pachanga de los sábados, Gillo, y qué pachanga tenemos para hoy.

0: qué pachangón que vamos a tener hoy, a divertirse a lo grande, a lo Hugo, a lo grande, así, pero con ganas de pasarla bien. Silve, cante, baile, ¿por qué no? Haga un pasito. La vida es tan corta, vívala con intensidad y agradézcale a Diosito este día que nos regala, que hemos comenzado el mes de agosto. ¿Cómo es que suele decir Gillo? Largo y angosto como el mes de agosto. ¿Sabe cuánto falta para la primavera? Nada. Para la primavera, 51 días. Si esta no es la audiencia, ¿dónde está? Pedí 5 barrios y tuve que anotar 11 porque los paré. Los paré. Impresionante, ¿no? Y de distintos barrios.
1: Dice, ¿qué hiciste? Este es genial. Dice, ¿qué hiciste con la plata que ganaste en el concurso de rollers? Y dice, me la patiné todo.
0: Con humor, atención, los que van a participar. El número uno, Barrio Mercedes 13, presente con Leo González. Número dos, Mabel Cristina Abayay, Belgrano Norte. La cumpleañera del 4 de agosto, Mabel. El número 3, Roque Salazar, Barrio Belgrano. Número 4, Juan Torres, Barrio San José. Número 5, Matilde Muñoz, San José. Este es todo el San José con nosotros. Número 6, Pascual Sombra. ¿Quién le hace sombra a Pascual en el barrio Cap? El número 7, para Carlos Marinelli, Barrio Domingo Faustino Sarmiento. Presente ahora el Eva Perón 2. El Eva Perón 2 con Susana Alcántaro, que tiene el número 8. Número 9, Félix Lucero. Presente Barrio Santa Rita de Casia. Número 10, para Noemí Barroso, Barrio San José. Número 11, Graciela García, Barrio 122 Viviendas. Ahí, en un cerrar y abrir de ojos, anoté 11 barrios. Presente entonces, acompañame, Gillo, con música, el Mercedes 13. El Belgrano Norte. Barrio Belgrano. San José con 2 participantes. Barrio Cap. Domingo Faustino Sarmiento. Eva Perón 2. Santa Rita de Casia. Barrio San José. 122 viviendas. ¡Qué cantidad de barrios! Y lo paramos ahí. Eran 5, anoté 11. ¿Quién se va a llevar el premio? Ni sé qué premio, pero algo vamos a dar, Gillo, ¿eh? Una vuelta a la calecita que está en la Plaza del Mercado. Arriba los corazones que bailamos con el cuarteto Berna y se viene la quiniela, amigos.

Bueno, realmente tengan paciencia. Son tantos mensajes. Feliz y bendecido sábado, Hugo. No se olvide mi barrio, el Criollo. María Esther, ¿cómo me voy a olvidar? Criollita del barrio, el Criollo. María Esther se tomó ya la cañita con ruda. Acá sí, y allá

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1: hoy sábado a las 18 horas
0: en la parroquia Nuestra Señora del Carmen. María Cristina Lucero, Dolores Antonia Toranzo, Ramona Fabiana Plano, María Rosa Corti, María Esther Funes, Luperia Ciad Yuizo, Miguel Ángel Altamirano. Reiteramos, la Santa Misa se va a oficiar
1: hoy sábado a las 18 horas
0: en la parroquia Nuestra Señora del Carmen. Reiteramos, la Santa Misa se oficiará mañana sábado a la hora 18 en la parroquia Nuestra Señora del Carmen.

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0: el jugador. 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Alicia, buen día. Un ganador ayer de los pálpitos se llama Gillo Fernández. Gillo ayer se jugó al 13-13. Le salió así, de boquejarro, ¿vio? Y salió el 13, Gillo. Y se aplaude todo, ¿vio? Gillo pasando por San Cono, hay platita para usted. Alicia ya está pasando el plumero, dejando lista la agencia. Gillo acertó con el 13, la yeta. Quizá María Comba, que lo sigue siempre, el pálpito de Gillo, también haya ganado, ¿eh? Bueno, Alicia sigue con el numerazo San Cono 0268.

0: Córdoba en la nocturna. 7587-7587. Luego 859 y 830, Córdoba, primer premio, 7587, el 87, Los Piojos. Sí, entré en duda, sí, perfecto. Ahora provincia de Buenos Aires.
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0: Atención que se viene la rancherita, una bella dama que me mande una relación, pero tiene que ser ya, ¿eh? Porque va a tener conteste con la rancherita que ya se viene. A ver, grave, en audio, bien fuerte, lejos de la radio, así la música no la tapa. Mándeme una relación que acaba de tener un conteste, doñita. A usted que le gustan las relaciones, pero tiene que ser ya, ¿eh? Al 583407. Dillo, dame un pálpito y que andás bien. Ahora se va el 3515, la niña bonita. Mi pálpito. Como es primero, vamos a jugarle al 1111. 1111, el minero. No se me ría de los pálpitos, ¿eh? Va a salir. Y Alicia sigue al numerazo Sancono 0268. Provincia de Buenos Aires, primer premio en la nocturna, 7541. Luego, 351 y 429. Provincia de Buenos Aires, primer premio filoso, 7541 y 41 y cuchillo. Ya llega Nacional y San Luis. 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Siguen llegando saludos, mensajes de todos los barrios. Ahora presente, Barrio La Ribera. Buen día, buena jornada para todos. Nos está diciendo Adriana Garrido. Vamos, Adrianita. Barrio La Ribera presente. Sigue la quiniela nacional en la nocturna, 8347, 8347. Luego 862 y 109. Primer premio nacional, 8347, el 47, el muerto. Por último, San Luis, primer premio, 5312. 5312, sigue. 675 y 862. San Luis a la cabeza, 5312. El soldado. Reiteramos las cabezas: Córdoba 87, Mendoza 13, Provincia de Buenos Aires 41, Nacional 47, San Luis el 12. 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
2: Para Ramón Echeverría.
0: Se viene la rancherita. ¿Habrá llegado? No, todavía no llegó ninguna relación. A ver si hay alguna dama, yo le contesto, ¿eh? ¿Alguna relación? O ayer pasé por tu casa, lo que a usted le venga bien, mándelo, ¿eh? Mándelo a ese número que le dije recién, el 583407.
2: ¡Tóquele, tóquele, maestro!
0: ¡Toque, toque, maestro! 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

Jiménez, del Complejo Habitacional 17 de Octubre. Gracias, Moni. Han quedado afuera del sorteo porque ya lo cerrábamos y después siguieron llegando mensajes. Ahora voy al concurso, no me olvido. No me olvido los que han llamado tempranito. Son 11. Atención, número 1, Leo González, Mercedes 13. Número 2, Mabel Cristina. Vaya, y que hay 4 cumpleaños del Belgrano Norte. El número 3, Roque Salazar, Barrio Belgrano. El 4 para Juan Torres. El 5, Matilde Muñoz, ambos del San José. Número 6, Pascual Sombra, Barrio Cap. 7, Carlitos Marinelli, del Domingo Faustino Sarmiento. 8 para Susana Alcántara, Eva Perón. 2. Número 9, Félix Lucero, Santa Rita de Casia. Número 10, Noemí Barroso, San José. Ha atacado con todo el San José. Y número 11, Graciela García, 122 viviendas. Bueno, el premio son 2 lotes en la base. Oh, el primer premio se van a llevar el rico premio de Panadería Santa Rita. 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El kilo de pan crocante recién salido del horno y una rasquita riquísima con almohada. Y una petaca de esto, no, ni le he preguntado al dueño, pero es tan buena gente que no hay problema. De todo suelto, una petaca de caña con ruda. Y después vamos a sacar otro consuelo para otra petaca caña con ruda, así. Toman hoy la caña con ruda. Sí, de acuerdo. 2 ganadores vamos a sacar, 2 barrios. Lo hacemos bien democrático. Tenemos el bolillero. Lo hacemos girar. A ver, acá sale la bolilla número 6. ¿Quién es? Pascual Sombra, Barrio Cap, señores. Se ha ganado el pancito y la petaca. Tienen que venir ya por la radio. Así tienen el pan ahora calentito, ¿de acuerdo? Pascual Sombra, ¿quién le hace sombra? Y ahora el otro para la petaca caña con ruda es la bolilla número 10, Noemí Barroso, Barrio San José. Pascual Sombra, Noemí Barroso, los espero por la radio. Le doy la autorización y retiran los premios. Arriba los corazones, vamos, los que van para Renca, arriba, arriba. Pillo. Dale, sin asco, que es churrasco, vamos. 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

ya la hora 9:12 minutos. Llevamos una hora de sábado familiar. Buen día, Hugo y equipo. ¿Dónde puedo comprar la caña con ruda, Gracila? 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Si no la tomas ahora, más tarde, lo mismo. Pero tenés que tomarla hoy primero y tenés un año, un agosto bárbaro.

Barrio Santa Rita de Casita, me pusieron la tradicional abecedario, Santa Rita de Casia, y quiero saludar a mi nieta Agostina Brusini, que está cumpliendo 26 años, decirle que la amo, ella es del barrio La Ribera, la ama, ahí está la abuela con un babero grandote, Gladys Nancy, saludando desde el barrio Santa Rita, la nieta Agostina Brusini.

0: rancherita, señores. Hoy llega la rancherita del paisano Julio. Escuche.
1: Aquí presente el paisano Julio Semi, un seguro servidor. No le dijo el paisano.

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0: eso, llegó algo. Moni Jiménez, a ver qué nos dice. A ver.
1: Ayer pasé por tu casa, me tiraste un tenedor. Hoy tírame un poco de carne para ponerlo al asador.
0: Ay, ay, ay. Moni Jiménez. Moni Jiménez. Ay, conteste, ¿eh? Con todos estos testigos le haré una confesión. Me ha pisado varias veces y exijo una explicación. A ver si alguien más se anima. Gracias, Moni. Seguimos con la rancherita del paisano Julio.

Ahí hay nomás y seguimos porque me han mandado otra acá. No me lo mandaron con voz, pero han escrito. María dice, arreglé mi piropo. Ayer pasé por tu

casa y me hiciste una sonrisa y me gustó. Mañana paso y te regalo una flor. Bueno, pero María, no sea terca ni orgullosa. Para una flor, otra flor. 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

0: se han largado con todo, ¿eh? Está lindo, así me gusta. A ver acá. A ver.
1: Aro. Ayer pasé por tu casa, me tiraste un jabón. Si hoy me tirás la esponja, mañana tira el toallón.
0: ¡Ah, la, la! Ahí conteste, ¿eh? Ahí, ¿quién es? Moni. A ver, por tu casa he pasado y no me has tirado nada. Le pregunto, buena moza, ¿en mí está interesada?

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0: No moleste, mosquito travieso. Esto es sábado familiar, hora 9, 20 minutos. ¿Quieres saber la temperatura? Pero cómo no, a esta hora en Villa Mercedes, vamos a actualizar, llega a los 5 grados 5 décimos. La mínima de hoy fue de 2 grados. La máxima de ayer, se lo digo. ¿Sabe cuánto llegó la máxima de ayer? Ni en enero. A veces tenemos 30 grados. Ayer de máximo, una locura, ¿eh? A las 14:50 se dio la máxima ayer con 30 grados. Hoy pegó el bajón, ¿eh? A esta hora, 5 grados, 5 décimos. Y un pronóstico que nos dice: a la mañana con sol, tarde y noche vientos. Comenzó agosto, vientos. La máxima, 20.
3: ¿Cuánto están los vientos?
0: Ay, Jovita, metió el dedo en el ventilador. Ella quiere saber todo.
3: ¿A cuánto están los vientos?
0: Espérese, Jovita. Está muy nerviosa. ¿Qué le pasa, Jovita?
3: ¿A cuánto están los vientos?
0: Mire, Jovita. Le vamos a dar una taza de tilo, Jovita, ¿eh? Vientos, acá me indica

0: Viste a 10 kilómetros por hora, Jovita. Diga gracias, por lo menos. 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
1: Usted siempre está donoso, rendidor, parejito.
0: Usted también, Jovita, ¿eh?
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0: Atención, los ganadores del primer concurso de la mañana. Vengan a buscar los vales, ya están listos. A Noemí Barroso y a Pascual Sombra.
2: Con amor yo te digo cucurucho.
0: Vamos, cucurucho.
2: Cucurucho de maní.
0: Cucurucho de maní. 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
0: 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Me llegó el camión ofreciendo un kilo de naranjas más un kilo de mandarinas, 2.500. ¿Qué oyó?

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2: Cuando las vacas coman uva, loco.
0: Está bueno. 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
0: ¿Dónde está la palmera?
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1: Me quedó desde ayer un mensaje que no lo leí, no hubo tiempo, porque ayer dedicamos gran parte del programa al colegio Juan Esteban Pederneira, que cumplió 109 años. Y quedó este mensaje, dice: yo inicié mi carrera docente en el Colegio Nacional un 1 de julio de 1992. A mi secundaria la transité en esas aulas, patio y anfiteatro. Por la tarde, como alumno de la querida Escuela Nacional de Comercio, claro, funcionaba ahí la Escuela de Comercio, mis cordiales saludos para ustedes, profesor Carlos Alberto Torres. Gracias, Carlitos.

0: La novena en honor a San Cayetano. Hoy, cuarto día de la novena, se va a pedir por los niños y la vida. Bendición de embarazadas. Las misas hoy a las 15, a las 17 y a las 20. Esto es en la parroquia San Cayetano. 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
1: Hola, soy Silvio Soldán para saludar a mi amigo Hugo Dutto y a la 94.9 FM Radio Mercedes de Villa Mercedes. Quería simplemente dejarle un fuerte abrazo a todos los oyentes del programa de Hugo, que es un fenómeno y que se lo merece realmente. Así que un fuerte abrazo y aguante el tango, vamos todavía.
0: Aguante un tangazo. Este segmento que se lo dedicamos a los abuelitos queridos, a los que están en geriátricos y que escuchan la radio, y a usted que peina canas y que con un tango lo retrotraemos en el tiempo, aquella época maravillosa de Tita cuando ella decía: tranquilo, viejo, tranquilo.
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0: Tranquilo, viejo, tranquilo, que al final primero vos. Buen día, Hugo, equipo, escuchándolos, hermosa la música. La Morocha, dice Noemí Barrio, el criollo. Vamos, el criollo, con todo, ¿eh? Si hubo tango, hay milonga, señores, al estilo Mariano Mores, Taquito Militar.

Tango milonga, taquito militar al estilo Mariano Mores. 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Tuvimos el tango, la milonga, el valsecito amigo.

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1: 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Rematamos la milonga, el tangazo, el valsecito. Le debía un paso doble, ¿no? Escúchelo, ahí está.

0: Esos son paso doble, señores. Dos acordeones, Heraldo Bossio. Así completamos este segmento que tenemos cada mañana de sábado para los queridos abuelos, aquellos que con la música se retrotraen el tiempo y viven un momento con alegría. Vamos, aquí en la capital de la alegría, Radio Mercedes, sábado familiar. Hoy estamos cumpliendo el sábado 1974. Y hay que bailar esta noche, Gillo, a usted que le dicen el trompito. Vamos al tablao, allí por la Valle y Primero de Mayo. Siguen los éxitos bailables en el tablao. Este sábado, Aldo y los Diamantes.
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0: Y la Sabrosona.
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0: 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La Valle y Primero de Mayo. 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

La cafetera de la alegría, otro sábado juntos y juntos al conjunto Serpentina. Juntos tenemos que cantar, todos juntos.

0: Ahí estaba el conjunto Serpentina. Juntos tenemos que cantar, claro que sí. 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
1: 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Hoy continúa la novena en honor a San Cayetano. Hoy se va a pedir por los niños y la vida, con bendiciones a embarazadas. Hoy a las 15, a las 17 y a las 20 en San Cayetano. 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Y nos vamos a la música porque si no...
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1: No queremos que se nos queme el ranchito. ¿Qué nos dice don Alberto?
10: Sigue el baile, sigue el baile.
1: Sigue el baile, Gillo. Vamos con el ritmo de la tarantela para que bailen hasta las abuelas. Gillo, dale sin asco que es churrasco. Vamos.

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1: Qué lindo recordar esta época de Don Chicho y su cuarteto. La tarantela se llama Don Chicho y se lo estamos dedicando para la querida señora Margarita Sosa, oyente de lujo del barrio El Criollo. Gracias, Margarita. Gillo, dale, dale a la tarantela. Dale sin asco, que es churrasco. Vamos, Gillo.

0: y baile, baile, porque esto es sábado familiar.
1: Este es el sábado familiar.
0: Covita lo ha dicho. Es el sonido del invierno 2026. Que está frío.
2: No tanto.
0: A ver, esta hora ya le digo, ya que está frío, a ver a cuánto se fue la temperatura. No, hermoso. 13 grados 5 décimos. Ritmo, color, alegría. Reíte algo. Estamos llegando a todo Villa Mercedes, su amplísima región, y a través del EB20 Radio La Bulaya, todo el sur cordobés. Con la música de antes, de ahora y de siempre. Una mañana sabatina diferente. Un compromiso, alegrarlos. Claro, el larguirucho. La responsabilidad de todo un equipo de profesionales. Una intención, divertirnos. Eso, son 5 horas, 300 minutos, 18.000 segundos de sana amistad. Y hoy estamos cumpliendo el sábado 1974.
1: O sea, no es moco, es pavo.
0: No, Jovita, hay que andarlos, ¿eh? ...41 años y 2 meses consecutivos cosechando amigos.
3: Espectacular, espectacular.
0: Todos los sábados de 8 a 13.
1: Muy bien, muy bien.
0: Porque soy de Guaymallén. 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Ta ta ta tan. ¡Qué momento! 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

0: Sí, mis amigos, esto está cada vez más lindo, cada vez mejore, con una cantidad de mensajes que siguen llegando. A ver acá, quieren el número de teléfono de Carlitos Morán de Préstamos Ya, pero cómo no, ya se lo hacemos escuchar. 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
2: Ay, como ese borracho que pasaba por el dique San Roque. Pasaba, iba caminando por el paredón del dique. Dice, uff, siete de la embudo, ¿cómo será la dama Juana, loco?
0: 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Concurso en marcha mientras ustedes bailan, porque llegan los guaguancó. 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Aquellos que no han ganado, ¿de acuerdo? 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Chiquilina,
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0: Con esta música les recordamos mañana a la hora 10, ¡viva la vida! Y ahora los guaguancó mientras escriben por el concurso de peluquería G. Escuche, baile, recuerde, emocionese.

¡Qué selección con los huevoncos, señores! Con un saludo, dice a mi nietito José Gabriel Amaya. José Gabriel, ayer cumplió 6 añitos, él vive en San Luis. Lo saluda a su abuela Elba, su tía Gaby y la prima Victoria. Perfecto, estuvo el saludo para José Gabriel Amaya. Ayer, 6 añitos. ¡Siguen los huehuanco!

Y esta selección de los Guaguancó va para Teresita Pocito y familia. Si queremos enviarle un saludo, un abrazo grande a Teresita Pocito, a su familia, agradecerles por tantos años de amistad. Cariños desde Mendoza, Fernanda y Carlos. Ahí estuvo el saludo de Fernanda y Carlos desde Mendoza para Teresita Pocito.

Acá llega un mensaje, dice: bendecido día, amigos de Radio Mercedes. Bonito tema por los Guaguancó cuando llegó la parte que hablaba de la Navidad. Nunca lo había escuchado. Gracias, Hilda Barrio Almirante Brown. Siguen los Guaguancó.

¿Le gustó ese ritmo, ese recuerdo maravilloso? ¿Se acuerdan ustedes cuando venían los guaguancoas? Muchos se deben acordar. Sociedad Española era un lleno de bote a bote, ¿eh? Los guaguancoas y esta selección bien bailable como acostumbra nuestro sábado familiar. ¿Cómo anduvo con la caña con ruda esta mañana, eh? Bien. 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

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Dos cortes unisex de peluquería AG, que ya están las ganadoras. Fueron dos bellas damas. Ganaron el premio de peluquería AG con... A ver, Noemí, ahí está, Noemí. O Moni. Moni Jiménez, y eso que vino clara la letra. Moni Jiménez se ha ganado

un corte para cabellos, peluquería G con, a ver, Noemí, ahí está, Noemí o Moni, Moni Jiménez, y eso que vino clara la letra, Moni Jiménez se ha ganado un corte para cabellos y el otro lo ganó Elsa Sosa, de Montevideo 375. Hay aplauso para las

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Un porta celular de vidrio, un trabajo artesanal maravilloso de vidrios Moreno. Ustedes tienen que decirnos, no vaya a salir la publicidad, sino devela todo, Gillo. Decirnos, vidrios Moreno está en la esquina de Moreno y... Moreno y 9 de julio, Moreno y General Paz o Moreno y San Martín. Tienen que escribirnos al 583407 y se llevan un regalazo de vidrios Moreno.

0: espero que lo diga bien. Para feliz cumpleaños para Aja de Chaquia, María Policino. ¿Lo dije bien? Y si no, pido disculpas. Aja de Chaquia. Chaquia María Policino. Bueno, perfecto, feliz cumpleaños para ella. Está el concurso entonces de Vidrios Moreno. ¿En qué esquina está Vidrios Moreno? 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

0: La cucaracha, otro de los personajes, la Candelaria, ahí está con nosotros. 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
0: Bueno, el concurso tuvo un éxito tremendo, el concurso de Vidrios Moreno. Preguntamos en qué esquina estaba. Bueno, de todos, una sola persona dijo Moreno y 9 de Julio. No, están en Moreno y San Martín. Quería anotar 5, 15. Los anoté a todos, porque todos escriben con esa esperanza de ganarse un premio tan lindo como es este, ¿no? El de Vidrios Moreno. Es un porta celular de vidrio, un trabajo artesanal maravilloso. Participan con el número 1, María Policino. 2, Graciela Cuadrado. Número 3, Claudia Guzmán. 4, Oscar Salazar. El 5, Juan Carlos Agüero. Número 6, Isa Gatica. 7, Cecilia Fernández. Número 8, Marta Sosa. Número 9, Nancy Crespi. 10, Xiomara. 11, Judith Luna. 12, Iberia Agüero. 13, Cristian Baranda. 14, Noemí Burgos. Y número 15, Tomasa Quiroga. Sí, esta no es la participación. La participación, ¿dónde está? Los barrios de Villa Mercedes están con Radio Mercedes. Ahí sacamos el o la ganadora. 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

los 15 anotados hacemos girar las 15 bolillas y le toquen suerte el premiazo de Vidrios Moreno a la bolilla número, acá viene, número 2. El segundo llamado, quien es Gracila Cuadrado. Gracilita, te has ganado el premio. Tuviste suerte entre tantos, ¿eh? Dijo que Vidrios Moreno está en la esquina de San Martín y Moreno. Por ende, Gracila Cuadrado, ganadora, te esperamos por la radio a retirar tu vale. Y a los que ganaron esta mañana, que vengan. Noemí Barroso ganó premio y Pascual Sombra lo estamos esperando aquí en Radio Mercedes, Balcarce 1392. Y ya se viene otro concurso, pero antes les recuerdo la venta de locro mañana de primera, un locrazo, preparan los bomberos el Fortín. 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Gracila Cuadrado ganó el premio de Vidrios Moreno, la esperamos por la radio. 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
0: Hola, Hugo, buen día. Quiero darle la bienvenida a mi primera bisnieta, Alana Isabela, que nació el 30 de julio y es muy hermosa. Es muy hermoso el ser bisabuelo. Y decirle que es muy bella, que la amo mucho, Juan Carlos Agüero. Pero un bisabuelo re joven, el Juan Carlos, con un babero grandote, dando la bienvenida a la primera bisnieta, Alana Isabela. ¡Felicidades!

mensajes. ¿Dónde estamos a esta hora? A ver qué barrio sigue con nosotros al 583407. En estos personajes tenemos al Chiringuito. Es re amigo de los chicos, el Chiringuito.

0: Lucía Correa dice, buenos días, me podría decir el número del bodegón infinito, pero cómo no, el número de teléfono para encargar pollo al disco, hoy al mediodía, 49-72-43, estimada Lucía. 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Moviendo las caderitas. ¿Qué le dijo una iguana a la otra iguana? Somos iguanitas.
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0: ¿Qué hace? ¿Qué hace una abeja en el gimnasio? Zumba. ¿Qué le dijo un semáforo a otro semáforo? No me mires, me estoy cambiando. A los zombies. Se deshacen con el paso del tiempo. Sí, los zombies se deshacen con el paso del tiempo. Son biodegradables. ¿Cómo se dice disparo en árabe? Ahí va la bala. ¿Qué hace una abeja en el baño? Miel de baño. ¿Por qué el libro de matemáticas se tiró al suelo? Porque tenía demasiados problemas. Bueno, Dillo, tenemos todo listo, la gente quiere bailar, nosotros también. 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Juan Jorba, querido, a toda la gente de la zona, de la cordobesa, toda la gente de Colonia Los Manantiales. A ver, vamos a Juan Jorba esta noche. 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
0: Las alpargatitas, esa que tiene usted va bien hoy porque está lindo el día. 15 grados 5 de temperatura, Jovita querida.
3: Espectacular, espectacular,
0: Espectacular, es cierto, un día muy lindo.

0: 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La audiencia pide cancha, pide música. Ayer pasé por tu casa, me tiraste un jabón. Si hoy me tiró la esponja, mañana tiró el toallón. Ahí conteste, hágalo al 583407. 583407. En vivo y en directo.
1: El tipo había nacido el 7 del 7 del 77 y vivía en Rivadavia 7777.
2: Wow.
1: Un se despertó un día 7 y dijo, le tengo que jugar el 7, te juega los burros, los caballos. Este te va a encantar, escucha. ¿Qué? Le puso 77.777 pesos al caballo número 7.
2: Sí.
1: Y dice, y Jorge, dice, ¿cómo te fue? Y dice, salió séptimo.
0: No, ahí estaba el humor y ahí está Catunga con todo su ritmo.

El ritmo Catunga, señores, todo el ritmo de Catunga en la mañana de sábado familiar. Qué buena selección, ¿le habrá gustado? Ayer pasé por tu casa, yo le estoy tirando, si hay un conteste por ahí. Ayer pasé por tu casa, me tiraste un zapallo. Por suerte yo lo esquivé, pero heriste a mi caballo. Son pavos, pero son, ¿vio?

0: lindo, dice Hugo, si me puede ubicar un jardinero, dice, necesito un jardinero, pero que sepa bien de jardín y de podas. Bueno, si alguien sabe, se nos avisa alguien responsable que conozca bien de jardín y de podar árboles. Es época de podar. Nos avisan al 58-3407. 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
0: 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A ver si yo vamos. 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
0: Bueno, ya, 5 mensajes, 5 WhatsApp. Escriban bien, letra clarita, al 58-3407. Para ganarse 2 cargas, premiazo ahí de Matafuegos Villegas, los que han ganado este premio no hacerlo, ¿sí? Para que participen otros. A ver el que le dijo que me dijo, a ver acá, Panchita. La vamos a escuchar a Panchita.
3: 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Hugo, que viva, del cielo le caiga un rayo y en los brazos se le haga una piba de 20 años.
0: ¡Ah, Panchita! Me tiraste un florero y para que veas que no soy cruel... Te he traído otro nuevo con 6 rosas y un clavel. ¡Panchita!
4: 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Creo que es...
0: Gracias, Hugo. Ya tengo mi premio de vidrios Moreno. Es hermoso el porta celular Graciela Cuadrado. Gracias, Graciela. Vino a la radio, se fue a Vidrios Moreno, se lo entregaron ahí nomás. Excelente. Lleguemos, Gillo, a Vidrios Moreno. 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

Ya está la primera que se ganó una de las cargas de Matafuegos Villegas, Macarena Jofré Orozco. Faltaría otro, otro mensaje para la carga de Matafuegos. Macarena Jofré Orozco, venite por la radio, te damos la autorización. Y a ver, espere. Ajá. Está el ganador ahora, se llama Ramón Héctor Muñoz. Ramoncito, te has ganado, ya no escriban más, ya están las dos cargas, una para Macarena Jofré Orozco, la otra para Ramón Héctor Muñoz. Y ahora llega el ritmo del maestro Gasparín.

0: El ritmo Gasparín. Gasparín, su conjunto, dejándonos Noches de Carnaval. 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

La cafetera de la alegría, hoy cumpliendo el sábado 1974, tapado de mensajes, la gente que viene a buscar premios, qué movimiento, la radio en movimiento, la radio en acción, la radio del pueblo, programa del pueblo y para el pueblo de Villa Mercedes.

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1: 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Atención, 5 mensajes vamos a recibir.

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Bailamos un poco, vamos arriba, arriba todo el mundo. Llega Carlitos Rolán, escuchá, bailá, disfrutá.

Vente sencillo, dejá que tomen un trago de ruda y seguimos bailando con Carlitos Rolán porque voy al concurso de Servitanque. Por Dios, la audiencia ahí prendida queriéndose ganar este premiazo, ¿no? 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Con el número 1, Claudia Guzmán. Número 2, María Elena Altamirano. 3, Betty Luiselli. 4, Rosa Gurruchaga. 5, Judith Luna. 6, María Bringas. 7, Marta Natel. Son 7. Bailamos un poquito y sacamos la ganadora o el ganador.

0: ¿Qué tal esa selección, Carlitos Rolán? 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El número 1 para Claudia, el número 2 María Elena, el 3 Betty, 4 Rosa, 5 Judith, 6 María, número 7 Marta. Giran las 7 bolillas. Viene la mañosa acá. La de la suerte, bolilla número 1. Al que madruga, sábado familiar lo ayuda. Claudia Guzmán, primer llamado. Claudia, te has ganado un kilo de polifosfato con la boya incluida y colocada para el tanque de agua de tu casa. Y después no te vayan a decir, no le sube agua al tanque, ahora va a subir, ¿eh? Ahí está el premiazo que te has ganado, querida Claudia Guzmán. 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
0: La cafetera de la alegría, hoy cumpliendo 1974 sábados continuados. Un saludo inmenso a la toma para Virginia Lee, que nos está escuchando. Ahí está la cafetera. ¿Cuántos años? Estamos cumpliendo hoy 41 años y 3 meses consecutivos. Echale viento, papá, o echale caña con ruda. Hoy es el día de la caña con ruda. Hola, los quiero mucho. Besos. María del Rosario, kilómetro 4 con nosotros. Tengo que ir ahora a buscar el vale. Sí, Claudia, venga ahora antes de la hora 13. Así directamente retira el premio.

0: a ver qué dicen acá en este audio. A ver, vamos a escucharlo.
1: Buenos días, señor José Duto. Le habla una mendocina que está de vacaciones en Villa Mercedes, porque está cumpliendo años mi prima, Edith Escudero.
0: Ah, bien.
1: La estamos pasando hermosamente bien. Su programa es hermoso. La música es fantástica. Nos recuerdan los años dorados de los Guaguancó y toda esa música hermosa, y estamos bailando.
0: ¿Y lo que viene ahora?
1: Quería aprovechar para saludar a su radio, a su programa y a todos los oyentes de esa radio tan bonito, Radio Mercedes. Y al mismo tiempo, saludar a toda la familia Escudero Ledesma. Y ya, en un ratito nomás, nos estamos yendo a la casa de la señora Nelida Escudero de Ledesma, que es mi prima hermana, todos son primos hermanos, a comer un rico asado por el cumple de mi prima Edith.
0: Muy bien.
1: Dios quiera que usted pueda saludarla en este momento, está cumpliendo años, y a ella le gusta el folclore, le gusta la cumbia, el cuarteto, así que
0: bueno.
1: Si le puede dedicar un tema, señor José, sería fantástico. Muchas gracias por escucharme. Un abrazo. Muchísimas gracias, de una gran mendocina.
0: Pero mendocina de Mendoza. Gracias, mendocina, qué simpática, pero cómo no. Y a ver qué más agregó acá.
1: En el audio, primero me olvidé de decirle quién le habla. Le habla la señora Cristina Vargas, prima hermana de la cumpleañera. Así que bueno, una mendocina de pura cepa, un gran abrazo. Muchas gracias, señor José.
0: Bueno, a la carga dijo Vargas, gracias, mendocina de pura cepa. Prima para Edith, con todo el cariño del mundo. Otra amiga que se arrima a Radio Mercedes, la radio de las familias, con este programa de las familias. Otro buen día, querida Radio Mercedes, bonito sábado para usted, todos los integrantes. Edith, Barrio Norte, el barrio del Gillo.
2: ¿Qué te pasa, calabaza?
0: ¿Qué te pasa, calabaza? Estoy tapado de mensajes, calabaza. Sí. Excelente el programa, los escucho siempre. Buen fin de semana hoy para todo el equipo. Elena, gracias, Elena. ¿Qué se viene, Gillo? Ayúdame. Bien, vamos a hacer un paréntesis a la música bailable porque hoy es caña con ruda. Hoy es Pachamama, señores. Hoy es primero de agosto y vamos a escuchar este tema que dice: para agosto, caña con ruda, paletón agreste de lunas, tu tía pichana y barro, madrugada de lagunas, con tu pala terrón de soles, taipa y 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

Antonio Tarragó Ross, dejándonos Taipero por Yahoo, donde en el comienzo hace referencia a la caña con ruda, ¿no? Perfecto, dice, para agosto, hoy, caña con ruda, paletón agreste de lunas, tu tía Pichana y Barro. Taipero por Yahoo. No se me vaya que hay algo más. 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Y hoy es el día de la Pachamama, hoy nos hemos tomado un traguito, recién me equivoqué, Gillo me obliga a hacer brindis cada rato con la cañita acá. La caña al lado, la caña que la están vendiendo allí en Todo Suelto, Todo Suelto, todo a granel, San Martín 981, tienen caña cachapí. Ay, ay, ay. Para agosto, caña con ruda, señores. Y los tequis dejándonos Pachamama, ven.

0: Los Tequis Pachamama Ben, en el Día de la Pachamama, y le agradezco mucho a la señora Norita Sánchez, intendente mandato cumplido de Fraga, me envía esto, 1 de agosto, Día de la Pachamama, gracias Madre Tierra por sostenernos, por darnos vida, por cada amanecer, cada semilla y cada regalo que nos das. Te honramos, te cuidamos y te agradecemos siempre. ¡Qué bueno! Muchas gracias, Norita. Día de la Pachamama, y también lo hemos celebrado, lo hemos destacado en este Sábado Familiar. Programa que va del nietito al abuelito. 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
1: El gobernador visitó este viernes los departamentos Pueyrredón, Belgrano y Ayacucho. Luego de visitar el data center en La Punta, recorrió Candelaria, Leandro Nealem, Nogolí y Villa de la Quebrada, donde encabezó entregas de bicicletas Tubi, visitó viviendas que se construyen y participó de actos del programa Construyendo con tu Pueblo.
2: En este caso nos vamos al norte puntano. Recuerden, el viernes pasado nos vimos al sur de San Luis. Vamos a ir a Candelaria, a Alem, departamento Ayacucho. Vamos a hacer también departamento Belgrano, Nuevo Olivia, de la Quebrada. Y también ahora de paso vamos a pasar por La Punta, departamento Pueyrredón. Con una variada de actividades, pero fundamentalmente para escuchar con todo el gabinete la realidad de cada región de la provincia y ir siguiendo cerca las políticas públicas. Vamos a mirar el avance que tienen las viviendas. Cada localidad. Queremos que las viviendas estén entregadas para la Navidad de este año. Vamos a inaugurar en Candelaria obras que hemos realizado por el Construyendo con tu Pueblo, con la Intendencia, siempre visitando también las escuelas. Vamos ahora en La Punta a inaugurar una modernización que hemos hecho en el Data Center, el corazón de la autopista de la información, y vamos a llamar a licitación para una ampliación de la red de conectividad que va a beneficiar fundamentalmente en la zona de Concarante, Lizarazo, Merlo. Hay que seguir invirtiendo en la conectividad digital. Así que una linda actividad en el norte de San Luis. Es una forma de acortar las distancias, es una forma que hemos elegido de gobernar. Está la cercanía, y la cercanía nos permite corregir o ratificar políticas públicas que estamos llevando adelante, ¿no?
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0: 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La cafetera, hoy sábado 1974, continuado. Echale viento, papá. Está corriendo viento que da gusto, ¿eh?
1: ¿A cuánto están los vientos?
0: Ay, Sona, ya le di pie a Jovita, ¿eh? Espéreme, Jovita, un segundo, nada más.
1: A ver, ¿a cuánto están los vientos?
0: No estoy cargosa, Jovita. Hoy a la tarde, a la noche también vientos, ¿eh?
1: Va, gringuito, gringuito picarón.
0: Gringuita picarona. Los vientos soplando del sector este. Y no tanto, acá me indica a 10 kilómetros por hora, ¿eh? Mañana 10 horas, viva la vida, 15 grados la temperatura. A ver, Mario Iracundo Sosa, que está en la organización de la llegada de los galos a Villa Mercedes, nos dice que se están volando las entradas. Acá nos quedan algunas en la radio para la venta. Los galos, vamos, al primer mensaje que llegue, hay una entrada de regalo para los galos. Primer mensaje que entre y que ya no se haya ganado este premio, porque el otro día regalamos, ¿eh? Entonces, sinceros, uno por familia. Primer mensaje que llegue al 583407, letra bien parejita, y le damos la entrada para ver a los galos. Gracias, Madre Tierra, hermoso programa, nos dice María Esther Polichino. Gracias, María Esther, el homenaje que hicimos a la Pachamama en su día. ¿Qué pasa, Jonathan Gatica? Me pone el nombre nada más. ¿Por qué motivo, Jonathan? Si es por la entrada, decímelo. A ver, acá hay un audio. ¿Podemos escucharlo?
2: Buenos días. Yo recién fui a buscar un premio y me dijeron que tenía que venir por la San Martín el 890, pero no encuentro ningún. Todo suelto.
0: No, tiene que ir por la San Martín al 981. Me dio vuelta los números, Noemí. Todo suelto, San Martín 981. Ahí, casi llegando a Maipú. Es decir, entre Maipú y Remedio de Escalada, ¿no es cierto? Ahí está todo suelto. San Martín 981. Pobrecita, se me fue a la otra punta. Ahí está. ¿Qué le dijiste, Gillo? Eso te pasa por tomar tanto. Tanta caña hoy, ¿no? ¡Atención, Jonathan Gatica! ¡Se ganó la entrada para los galos! Ahora sí, fue el primero que entró, ¿eh? Jonathan Gatica, venite por la radio antes de las 13. Te quedan 15 minutos, si no, mañana a la mañana, y te damos la entrada para ver gratis a los galos. Se vienen el 16 de agosto. Impresionante cómo se están vendiendo las entradas. 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Hoy cuarto día de la novena San Cayetano, a las 15. 17 y 20 horas, hoy se va a pedir por los niños y la vida y bendición a embarazadas en Parroquia San Cayetano y Urquiza. 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

cumpla su hijito o la abuela con su nietito que hoy o mañana tenga su cumpleaños. La torta gratis, pero tiene que ser ya y la tienen que retirar hoy. Si van mañana ya no, porque la torta está lista, está esperando él o la ganadora. Digo, un pequeñito que cumpla años hoy o mañana y que tenga su fiestita hoy o mañana, porque el documento cuando vienen tienen que decir, ¿eh? ¿De acuerdo? Escríbanos ya al 583407. No se me olvide el locrazo que prepara Bomberos Voluntarios para mañana al mediodía. 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

escuchar también junto a los galos la querida Virginia Quiroga. Abrazo grande, soy Mónica Bengolea. Muy bien, Mónica, sí, va a estar Virginia Quiroga, va a estar Mario Iracundo Sosa, va a estar Rosendo Ahumada y el gran cierre será con los galos. Hola, Hugo, mi nieto cumpleaños. Mi nieto mañana sus 12 añitos, pero cómo no. Entonces, Marcela, mandame el nombre completo, Marcela, y ya queda la torta de hojaldre para vos. Nombre completo, nombre, apellido, y te venís a buscar ya, porque la torta tenés que retirarla ya. Está hecha la torta, está lista y quiere buscarla a Nono Costanzo. Y yo, ¿qué tenemos? Llamamés para bailar y zapatear.

0: Y nos estamos yendo. Dice, para mi suegra, María, mi suegra que cumple 89 años mañana, nos dice Yolanda Sepúlveda, va el saludo. 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Hermoso programa, quiero participar por la entrada, Hilda Sánchez. El sábado que viene vamos a hacer la entrega de otra entrada más para ver a los galos. Norma Rodríguez, me gustan los galos. Bueno, estamos vendiendo las entradas en la radio y el sábado que viene seguramente más sorteos. Va a estar lleno, ¿eh? Ana Rosales, tarde también para la entrada. Nos vamos yendo. Impresionante el movimiento que tuvimos hoy. 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La sopa espera con... Hoy sopa con caña, caña con ruda. Sí, sí, sí.
1: ¡No, no, no!
0: Y un poco de quesito arriba, ¿por qué no?

día, espero que estén bien. Soy Susana Leanes, Barrio Justo dará que diga Susana. Gracias por escucharnos. Síganme ellos,

0: La familia unita, los Campanelli, para cerrar el programa 1974. A los amigos de Juan Jorba, a bailar toda la noche, hasta que salga el sol, hasta que se vaya la luna. 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
2: La fiesta comenzó.
0: No, que comenzó, la fiesta terminó y se va a la cafetera de la alegría hasta el sábado que viene. La cafetera de la mano del cafetero mayor, Gillo Fernández, hincha River. Mensaje que me quedaron, soy Nicolás, quiero mandar un saludo para mi suegra Kalela, a mi mamá Susana, a mi señora Araceli, recién lo veo en Nicolás. El saludo para la suegra, hay que quedar bien con la suegra. La suegra Kalela y a la mamá Susana y a la esposa Araceli. Muy bien, completo el saludo, amigo. Qué bonito esto que enviaron acá. Buen día, Hugo, le deseo un feliz comienzo de mes. Soy Nora Cejas, barrio San Antonio. Y esta frase es maravillosa. Feliz sábado. Que hoy tu día brille tanto como el sol, esté lleno de alegría, paz y momentos maravillosos. Disfruta cada instante. Gracias, estimada Nora Cejas, barrio San Antonio con nosotros. Se va a la cafetera. Saludos del barrio Covimer 2, estimado Darío Vilches. Muchas gracias con nosotros, el Covimer 2. Si esta no es la audiencia, la audiencia, ¿dónde está, amigos? Nos vamos hasta el sábado que viene a la hora 8, aquí.

0: Este es el sábado familiar.
1: Sí, Jovita. Jovita Kelle con Agitando Pañuelos. A las 10, Viva la Vida. A las 13, Cuyanito, Cuyanito. Chau, quédese en la programación de Radio Mercedes. Buenas tardes, buen sábado y feliz día de la Pacha. Mamá, chau.

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2: A continuación, el servicio necrológico de Radio Mercedes que irradiamos a las 8:30, 10, 11:30, 13, 17 y 21 horas. Ha dejado de existir la señora Gracila Gregoria Pereira, Chiqui. Sus restos son velados en Balcarce 1440, Departamento A, Complejo Velatorio Los Palmares. Los restos de la señora Gracila Gregoria Pereira, Chiqui, serán inhumados en el cementerio municipal mañana a la hora 11. Comunicó Previsora Villa Mercedes.
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1: viernes los departamentos Pueyrredón, Belgrano y Ayacucho. Luego de visitar el data center en La Punta, recorrió Candelaria, Leandro.
2: Vamos a hacer también departamento Belgrano, Nuevo Olivia de la Quebrada. Y también ahora de paso vamos a pasar por La Punta, departamento Pueyrredón. Hemos realizado por el Construyendo con tu Pueblo, con la Intendencia, siempre visitando también las escuelas. Vamos ahora en La Punta a inaugurar una modernización que hemos hecho en el data center, el corazón de la autopista de la información, y vamos a llamar a licitación para una ampliación de la red de conectividad que va a beneficiar fundamentalmente en la zona de Concarán, Tilizarao, Merlo. Hay que seguir invirtiendo en la conectividad digital. Así que una linda actividad en el norte de San Luis. Es una forma de acortar las distancias, es una forma que hemos elegido de gobernar. Está la cercanía, y la cercanía nos permite corregir o ratificar políticas públicas que estamos llevando adelante, ¿no?
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Bendita sea tu pureza y eternamente lo sea, pues todo un Dios se recrea en tan graciosa belleza. A ti, celestial princesa, Virgen Sagrada María, yo te ofrezco en este día alma, vida y corazón. Mírame con compasión, no me dejes, Madre mía, morir sin tu bendición.

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3: A la espera de la confirmación de si juega o no Messi como titular luego de la Copa del Mundo, luego del subcampeonato del MetLife contra España y Nueva Jersey, en un ratito Inter Miami frente al Columbus Crew, 8:30 de nuestro país. En primera división comenzó la fecha 3 del campeonato de primera división. Hasta el momento, 6 goles en 4 partidos concluidos. Te lo relató Pablo Ponce, lo explicó Carlitos Torres con los aportes de Romina de la Fuente en La Plata. Victoria de Estudiantes, la cuarta consecutiva contra Defensa y Justicia como local. 3-0. Guido Carrillo, Piovi y Palacios, el defensor. Los goles para el equipo del Cacique Medina. Lo dicho, Argentinos Juniors le ganó a Belgrano en Córdoba 1-0. Gol de Francisco Álvarez. Ganó Gimnasia de Mendoza.

0: tal? Aquí estamos en la continuidad de la tardecita futbolera después de Pablo Pons del Pampa Torres con el triunfo de Estudiantes. Lo contó Mendoza, ganó Argentinos en Córdoba. Nosotros venimos con Racing y con Tigre, un partido que se las trae. Y un partido con saudades, porque Racing ya empieza a extrañar a Santi Sosa y porque Tigre empieza a extrañar a David Romero. Símbolos, un jugador estandarte, importante adentro como afuera de la cancha, adentro como en el vestuario, como Santi Sosa, campeón de la Copa Sudamericana y también perteneciente a la Recopa. Un símbolo que empieza a despedirse para irse a jugar a Brasil. Del otro lado, hombre gol. Hace una ronda atrás. ¿Se acuerdan lo que hizo David Romero en la cancha de River? El partido que lo marcó junto con Nacho Russo. Bueno, empieza Tigre a pensar en la Copa Sudamericana. Tiene a Montevideo City Torque allí en el horizonte. Pero hoy es Racing Tigre por Continental, con equipos que están haciendo el trabajo precompetitivo en el arco más cercano a la cancha de Independiente. Trabaja Racing con gambeses, titulares suplentes, y Tigre en el arco más próximo a la avenida Mitre. Pero basta relator, preséntelo a él, a la pizarra táctica movible, la lleva para todos lados. Hola, comentarista. Hola, Adrián Piedrabuena. Tengo ganas, Piedrabuena. Creo que estamos en vísperas de un gran partido, de un partido con emociones, con goles, y que nos va a mantener en vilo hasta el final del encuentro. Hola, comentarista. Hola, Piedrabuena. Hola, pizarra táctica.
1: Hola, Leo querido, qué alegría saludarte a vos, a la enorme audiencia de Radio Continental, y la alegría y el placer de estar en este estadio para presenciar lo que acabas de decir, la expectativa de un muy buen partido. Que como sabés, levanto la bandera del fútbol argentino y más que nunca ahora. Siempre digo que cada partido del fútbol argentino, más allá de cómo se juegue, más allá de si hay más o menos técnica, más o menos paridad, siempre te deja algo, porque estamos en la liga más competitiva del mundo. Y acá, en esta liga, en la que Boca y River andan a los tumbos, a pesar de los millones, sobre todo por el lado de Núñez, hay un equipo que calladito, en silencio, ya prácticamente nadie pregunta por, como decís vos, Leo, la mascota. Está Boivoda, que ya sumó puntos, que ya le dio parte de su impronta a este equipo, que ya no es tan vertiginoso, ya no es un equipo enloquecido, sino es más un equipo sereno por momentos de elaboración, de buen manejo de pelota, que ha recuperado a un futbolista que tiene muchas condiciones y que es uno de los que responde a lo que significa la palabra talento. El talento es técnica más inteligencia, y eso es lo que tiene Matko Miljevic, que está renovado, está rejuvenecido, está mucho más participativo que en la época de Gustavo Costas. Y acá está Racing, ¿sí?, que viene todavía invicto en la era Boivoda. Dicen, cuentan, que los futbolistas están muy contentos y muy conformes de cómo se entrena en el día a día, sin hacer comparaciones con la anterior etapa del ídolo, pero los futbolistas notan un cambio que por ahora en el resultado y en algunos momentos de los partidos se está notando en la cancha.
0: 8:07, me meto en la entraña del vestuario de la Academia. Hola, Manuel Chasco. ¿Qué hay que saber de la Academia Racing Club?

0: esta presentación de Federico de Liechtenstein. Así va el equipo de JP, así va el equipo de Voivoda.
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2: 25 Facundo Cambeses, 25 Capitán Cambeses a la defensa, 15 Martirena, 23 Colombo, 6 Rojo, 19 Nacho Rodríguez. En la mitad de la cancha, 46 Tello, 5 Kranaviter, 11 Saracho, 10 Milicevic. Adelante con la 32, Lautaro Díaz, y con la 9, Adrián Maravilla Martínez.
0: Es integrante de un cuerpo técnico, Piedra Buena. Recién decía Chasco, se plantó Baltasar Rodríguez y no juega. No juega Baltasar Rodríguez por plantarse, por alguna negociación que tenía con Estudiantes de La Plata. ¿Está bien que se revele de una manera así un jugador, un juvenil? ¿Cómo lo toma el cuerpo técnico encabezado por Voivoda?
3: Y a ver, evidentemente que lo primero que te viene, la reacción que siente un entrenador, un colaborador, un integrante del cuerpo técnico ante esa postura, es la de un rechazo, porque uno pretende que todos estén comprometidos, ¿sí? Que todos estén comprometidos en lo que significa subirse al tren de un equipo.
0: Ahí está Santiago Sosa despidiéndose de los hinchas, saludando al sector de la Guardia Imperial, agradeciendo su pasado por Racing. Lo que pasa en el micrófono del ambiente de Máxima Queira. Miralo, Chasco está cerca de ahí de su posición. Se está despidiendo Sosa del Vasco da Gama, Manu.
2: Sí, señor, uno de los estandartes del equipo campeón de Gustavo Adolfo Costas. Finalmente cumplió el ciclo de alguna manera, alguna rencilla el año pasado. Por eso lo terminan transfiriendo Racing.
3: Fíjate vos qué diferencia, ¿no? En este caso, porque Santiago Sosa lo consensuó, como bien decía Manu Chasco, con los dirigentes y tengo entendido que también con el entrenador. El hecho de que como está cerrada la transferencia, ¿para qué arriesgar? El futbolista no está con la cabeza puesta ya en Racing, sino en su futuro. Y volviendo al caso de Baltasar Rodríguez, que por eso interrumpimos como para poder contar lo que estaba pasando con Santiago Sosa. Por un lado, obviamente lo que recibe un cuerpo técnico ante esa postura tan drástica de un juvenil, de un chico surgido de las inferiores, es obviamente fuerte. Pero también, yo en este caso, destaco y rescato que si el chico no está enfocado, si el chico no está pensando en lo que va a pasar en los próximos 90 minutos, también es saludable que lo avise. Porque un jugador que no está enfocado es el jugador que está más cerca de mandarse una macana.
0: Bien, señores, vamos a meternos en la entraña de Tigre, del equipo que eliminó a Nacional de Montevideo en la semana, que espera por Montevideo City Torque en octavo de final de Copa Sudamericana. Hola, José Vitale. Hola, Crédito Platense. Bienvenido al fútbol continental.
4: Hola, Leo, Adrián, oyentes de Radio Continental. Equipo que ya terminó el calentamiento precompetitivo, está dentro del vestuario. Un solo cambio en relación al último partido. Se preveía que Santiago González iba a ser de la partida, pero finalmente ganó la pulseada Martín Garay, el número 8. Pero el dato relevante de la jornada es que ya Tigre tiene un nuevo refuerzo. Va a estar en el cilindro acompañando a sus nuevos compañeros. Estamos hablando del exjugador de River, Subiabre. Se suma a préstamo por 18 meses y ya está en el cilindro para ver a sus nuevos compañeros, además de Lautaro Morales, arquero suplente en la jornada de hoy, que también se suma a préstamo de Lanús. Todo definido en el equipo de Diego Dabove. El 11 titular va a formar con Zenobio en el arco. 4 Moreno, 2 Lazo Capitán, 20 Barrio Nuevo, 3 para Nahuel Venegas, 10 James Saralegui, 30 Jalil Elías, 8 Héctor Martín Garay, 22 Santiago López, 28 Gonzalo Pitti Martínez, número 29 para Nacho Russo.
0: Bien, señores, ahí estaba la formación de Racing y de Tigre. Hola, Diego Mendoza, qué gusto recibirte. Un abrazo cordial para Maxi Castañeira, manejando la producción. para Mati Barrio, para el Flaco Spinetta. Los controles en la radio, aquí Maxi Maquieira, 5/5 en la cancha, en la cabina de la cancha de Racing. Estamos por Continental, con Piedrabuena, con Chasco, con Vitale, recién Pablo Pons, con Carlos Torres, con Romina de la Fuente. Vamos a los principales títulos de la jornada, pegamos la tanda y nos metemos en la cancha de Racing para la Academia Racing Club y Tigre.
5: ¿Cómo va, Leo, querido? Buenas noches para todos allí en Avellaneda en esta noche de sábado, 1 de agosto, con 14 grados de temperatura, y nosotros de la mejor manera aquí en el estudio de Radio Continental, gracias a la gente amiga de La Pascana, los amigos pascaneros que han llegado al estudio de Conde de Radio Continental, pizzas, panes y pastas. 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Gracias a la gente amiga de La Pascana, aquí en Radio Continental, en esta tercera fecha del campeonato de primera división que ya tuvo estos finales. Estudiantes 3, Defensa 0, Belgrano 0, Argentinos 1, Gimnasia 2, en Mendoza Unión 0, y Estudiantes de Río Cuarto, Banfield 0-0, 20-30, Racing Tigre. En la Primera Nacional perdieron los punteros, Ferro 3-1 en Caballito contra Godoy Cruz, y Gimnasia de Jujuy 2-1 frente a Colegiales. En la Primera B empató el líder Taller de Remedio de Escalada junto a Excursionistas, punteros en la fecha 28 de la Primera B Metropolitana. 0-0 el Tallarín contra Ituzaingó, suspendido en la Primera C por venir Fénix. Dos finales en el Federal, ganó Boca Unidos de Corrientes 3-0 de Atlético Escobar, 0-0 en Chivicoy Gimnasia Sportivo Belgrano. Messi al banco, juega el Inter Miami en un ratito frente al Columbus Crew. La Pulga al banco de suplentes en la Copa do Brasil. Ya fue final en Río de Janeiro. Duelo Carioca, Vasco da Gama, Fluminense, el equipo de Luis Ubeldía, primer chico de octavos, 0-0 está jugando el Atlético Mineiro, 0-0 contra el Juventude. En Paraguay, gol de Vegetti para la goleada del Cerro Porteño a 5 del final, 3-0 contra el Sportivo Luqueño. En Chile, dopieta de Maxi Romero, el ex argentino Racing Niveles, en la victoria del Colo Colo, 4-3 contra el Everton. Gana Peñarol en Uruguay, 3-0 ante Progreso. Toda la actividad en el fútbol sudamericano, en el fútbol americano y obviamente en el fútbol argentino, con el duelo estelar entre Racing Tigre, el partido de Leo Ojeda, Adrián Piedrabuena, Manu Chasco y José Vitale.
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6: Para Rubén, está trabajando en su farmacia allí en Palomar, fanático, hincha de Racing. Rubén querido, se te dibuja una sonrisa. Y hablando de Rubén Arias, ¿quiere saber, Manu Chaco, más novedades de Racing a esta hora por Continental?
7: La novedad de Racing que trae la partida de Santiago Sosa, busca un mediocampista central y aparece en la órbita Pitín Cardoso, el mediocampista actual de Lanús, para reemplazar la partida del exjugador de Atlanta United y River Plate.
6: Sí, y otro que está en la órbita es Andrés Cubas, el volante central de la selección del profesor Alfaro, pero deja un hueco importante Santi Sosa, importante después de su paso por Atlanta United, un Sosa que se hizo grande en la cancha jugando de líbero y de volante.
7: Con el cabezazo, Leo, que está lesionado, Forneris, el jugador de Colón, lo trajeron como una apuesta esta misma Secretaría Técnica para tratar de que de a poco vaya teniendo rodaje, pero finalmente está lesionado, está en la última etapa de recuperación tras la rotura del ligamento del año pasado.
6: Y digo, un jugador que le fue tan importante a Gustavo Costas, adentro y afuera de la cancha, querido Adrián, deja una estela importante Santi Sosa para Vasco da Gama, que se va a Brasil.
8: Totalmente, porque, a ver, como bien decís vos, Leo, Sosa se había convertido en el símbolo del Racing de Costas, ¿sí? Porque vos veías dónde estaba parado Santiago Sosa en la cancha y ahí rápidamente identificabas cuál era la idea de juego y cuál era el sistema táctico elegido por el entrenador, que se fue hace poco. Y como bien decíamos, me parece que la gente lentamente está comenzando a olvidar, no de sus corazones, pero sí a olvidar esa última imagen que dejó el equipo con Costas. Pero Santiago Sosa, recién había, Manu hablaba de Cardoso, vos hablás de Cubas. Fíjate que estamos hablando de características no tan parecidas, porque justamente lo que tenía o lo que tiene Sosa, y por eso es que seguramente el fútbol brasileño se fijó en él, es una adaptabilidad muy importante, que es muy valorada hoy en cualquier futbolista de élite, que es la posibilidad de jugar como líbero en una línea de tres, como central incluso en alguna emergencia, pero sobre todo como volante central. Y cuando lo hacía como volante central, muchas veces era el conductor del equipo, era el líder espiritual, lo hemos dicho en estos micrófonos, Santiago Sosa es el líder espiritual de ese Racing. Bueno, será una tarea complicada la de Bosboda, que solamente lo pudo disfrutar un par de partidos y nada más, un puñadito de partidos y nada más. Hoy ya no lo tiene, habrá que ver cómo lo puede, o cómo puede hacer, o cómo puede disimular esa ausencia. Hoy juega Kraneviter, que sabemos que no tiene esa característica. Kraneviter puede ser prolijo, puede ubicarse bien, recorrer pocos metros, ser inteligente en la sesión corta, en la oposición, pero no es un líder espiritual. Habrá que ver dónde lo encuentra, porque todos los equipos, créame, todos los equipos necesitan tener dentro del campo de juego aquel que levante la bandera.
6: Y hablemos también de Tigre, Vitale, porque pierde también un líder en el área con David Romero, que se sabe del pase, también va a dejar un agujero importante que hay que contar a la gente de Victoria, José.
7: Sí, porque David Romero se puede emigrar, hay varios sondeos, por lo menos ofrecimientos concretos hay. Ya la Secretaría Técnica de Tigre
6: señores. 8 de la noche, 22 minutos. Empiezan a caminar por el sector del túnel los suplentes de Racing para ubicarse allí en el banco más próximo a la cancha de Independiente. David Romero. Goleadores es lo que se busca en el mundo, Piedrabuena.
8: Y los goles son los que valen, los que pesan. Y claramente que, como bien decís vos, como decía Pucho Vitale, claramente Tigre también va a tener que buscar un reemplazo. Será difícil porque esa dupla con Ignacio Russo funcionó a la perfección, sobre todo hace unos meses. Veremos, pero ahí están los jugadores saltando lentamente al campo de juego y por Continental van a escuchar el apasionante y profesional relato de Leo Ojeda.
6: Saludo grande, la dedicatoria, hinchas de Racing que nos escuchan, para Victoria, para Thiago, para Diego Junior, que son fanas de Racing, escuchando el fútbol continental. Le enviamos un abrazo muy, pero muy grande. Somos AM590, Toco, con Diego Mendoza, que hay que saber hasta ahora, se vienen protagonistas para la cancha, Mendoza.
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10: Resultados de la Primera Nacional, finales en el día de hoy. Perdió Ferro en Caballito, ganó Godoy Cruz de 3-1. Chicago superó a San Martín de Tucumán 2-1. Defensores de Belgrano, Estudiantes de Caseros 1-1. Empató Colón sobre la hora 1-1 contra Casuso. Victoria de Colegiales, perdió el puntero Gimnasia de Jujuy. Ganó el equipo de Munro 2-1. Almagro Midland 1-1. Empató Quilmes en el debut de Trípodi. Lo empató sobre la hora. Partidazo en Paraná 3-3 contra Patronato. San Martín de San Juan, Atlético de Rafaela 1-1.
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6: Se vienen para la cancha. Ya los árbitros. También Racing. También Tigre. 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Mañana con News Boca. Con el Mago. Con el querido Julito Pavoni. Con Marce González. Con Tati Civielo. Por la cadena Ceneice. Mañana, River Central con el Negro Bulo, con Sotile. El lunes, Vélez Independiente con Lucho Marcelli. Abrazo, Lucho. Abrazo a la distancia. El cariño de siempre para vos en este momento. También con Adrián Piedrabuena estará Lucho. Y Central Córdoba, San Lorenzo, con Pablo Pont. Con el Bocha Flores. Arriba el micrófono, Maquieira. Así se levanta Racing. Racing, está Tigre, está el fútbol continental. Estamos en AM590 con esta presentación de Federico de Liechtenstein, Manuel Chasco. Así forma Racing, así va el equipo de JP, así va el equipo de Voivoda.
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6: Racing en su casa con su gente. Racing quiere meterse en la lucha por la punta. Prepárame, Mendoza, los números del grupo, prepáramelos. Pero ahora de Liechtenstein, dame un presenta para José Vitale, porque así va, con pelos y señales, el equipo de Dabove. Así va el Tigre de, que también juega Sudamericana.
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6: Con James Aralegui, está con Martín Garay, con Valentín Moreno, con Barrio Nuevo, con Vanegas. Racing se despereza rumbo hacia el arco de la avenida Mitre. Abrimos la pizarra táctica, me tomo el atrevimiento, Piedrabuena. ¿Qué partido espera comentarista por Continental para Racing Tigre?
8: Se espera un partido en el que Racing intenta ser protagonista, pero sin volverse loco. Este Racing de Voivoda tiene por momentos una marcha menos que la anterior versión cuando estaba Costas en el banco de suplentes. Y Tigre es un equipo inteligente para manejar las transiciones. Es un equipo que se siente cómodo si no tiene la pelota tanto tiempo y que de esa manera puede atacar los espacios que el equipo rival, al momento de tratar de atacarlo, puede dejar. Así que veremos si efectivamente se produce eso, pero no tengo dudas que vamos a estar en presencia de un muy buen partido.
6: Estamos en el sorteo con Joaquín Lazo, con Cambeses, con Yael Falcón Pérez, como la ley hoy aquí en el Estadio Presidente Perón. Últimos detalles, Chasco, por tu lado, ¿qué se ve por el sector de Voivoda?
7: Decía Sánchez de Falcón Pérez, el árbitro, asistente 1, Diego Bonfá, asistente 2, Maximiliano Castelli, cuarto árbitro, Agustín Paliza, en el bar van a estar José Carreras y Diego Berlota.
6: Charlando, Gilautaro Díaz, el roperito, hablando con Martín Garay, un Tigre que espera por los octavos de final de la Copa Sudamericana, jugando frente a Montevideo City Torque, la ida en victoria, la vuelta en el estadio, allí en Montevideo. Racing que apuesta por Copa Argentina, por la tabla anual y por el campeonato doméstico, Piedrabuena.
8: Claro que sí, esas son las expectativas que tiene este Racing. Y me fijo en Maravilla Martínez. ¿Será Maravilla ese líder que puede aparecer ante la ausencia de Santiago Sosa? ¿Lo será? ¿Será un Maravilla renovado, recuperado? Es una posibilidad.
6: Señoras, señores, con la presencia de Maravilla Martínez para mover, para dar el kickoff del partido. Matías Barrios, todo listo, arranca el fútbol por Continental. Pelotazo de Marco Rojo, Rojo que la va poniendo para que se venga el roperito Díaz, ahí la va poniendo Díaz que la pone para Miljevic, la tiene Miljevic, Miljevic que la va cambiando de cuota allí para que lo domine, para que tenga salida Colombo, viene Colombo, Colombo que la va tirando para Martirena, viene Martirena, lo viene marcando por aquel sector de la cancha, Santi López la va perdiendo, la va recuperando, bien en la salida el Piti Martínez que la va jugando otra vez para que la tenga Barrio Nuevo que la va poniendo otra vez para Santi López que la quiere buscar, acá Besan Alegui, va recomponiendo la pelota otra vez, bien plantado allí en la salida Garay, la va jugando para cabezar a Legui, viene a la Legui, se la arena con la marca de Marco Rojo, salió Tigre a querer comer la yugular a Racing, va sacando la pelota Vanegas, venía rebotando en Graneviter, vuelve a jugar Barrio Nuevo, Barrio Nuevo que va cambiando para Joaquín Lazo, el sombrero independiente que la va tirando otra vez, para que la tenga en la salida Khalil, la tiene Elías, Elías que la va cambiando para Joaquín Lazo, Tigre con la pelota, Tigre en el patio de la casa de Racing, la va jugando mal, la pelota encordada para Nacho Russo. Hay lateral para Racing en el puesto de Nacho Rodríguez, repone el equipo de Voivoda.
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6: Nacho Rodríguez con el lateral, cabecea balazo, venía corriendo el roperito allí, Lautaro Díaz, a las manos de Zenobio, va saliendo Tigre.
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6: Va saliendo con la pelota, se lo vio, la pone para Joaquín Lazo, Lazo que la revolea así para Piti Martínez, viene cortando en la mitad de la cancha Khalil Elías, y Khalil Elías que la va poniendo otra vez para Nacho Russo, la perdió, falta, cobra Yael Falcón Pérez, sale de su hábitat, Ignacio Russo quiere tener contacto con la pelota, Adrián.
8: Claro que sí, porque Nacho Russo es el delantero, el único delantero que tiene Tigre en cancha, y detrás suyo juega Piti Martínez, el creativo del equipo de Dabove.
6: Va saliendo con la pelota Valentín Moreno. ¿Cuánto va? 13 minutos fútbol continental. Empatan en la cancha de Racing. La Academia Tigre 0-0. Sale con la pelota Khalil Elías. Y Elías que le va metiendo para Barrio Nuevo. Barrio Nuevo que la va tirando para Nahuel Vanega. Viene saliendo Vanega. Vanega que la va a tirar para el Piti Martínez. Viene el Piti Martínez. La van perdiendo con la marca allí en el cortado de Saracho. Venía Saracho. La va perdiendo. Rebotaba la pelota de Vanega. Hacia lateral para la Academia. En línea de marcatoria. Mitad de cancha. Va a reponer Martirena.
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6: Martinena que la va tirando para Saracho, viene ganando con golpe de cabeza, bien plantado Barrio Nuevo. O sea, quiere alcanzar para el Piti Martínez. El Piti Martínez que la va jugando otra vez para Martín Garay. Y Garay que la juega otra vez en cortarla para Santi López. Santi López para Vanega. La revolea. Le va quedando la pelota para el Piti. Mira el Piti que la va tirando hacia atrás para Jalil Elías. Tigre con la pelota. Sale Martín Garay. Sale Vanega. Sale Tigre.
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8: Aún con alguna imprecisión de los dos creativos que hay en cancha, uno de cada lado, Piti Martínez ya la tocó más que Miljevic.
6: 4 minutos del primer tiempo, la pelota puesta por Marco Rojo, la va poniendo para el Roferito, se viene Lautaro Díaz, pasó, ganó, se viene Lautaro, lo sacó, bien plantado, la mandó afuera el número 4, Valentín Moreno, le tiró la carrocería al Roferito.
8: Excelente como el lateral derecho le acomodó el cuerpo al delantero de Racing, que ya lo habíamos visto con Gimnasia, lo vimos el otro día en Rosario frente a Central, es un delantero de área con mucho movimiento.
6: 4 minutos, Fede, 0-0.
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6: Viene con la pelota Matko Mirjevic y viene cortando la pelota Valentín Moreno. Activo el lateral por derecha. La va jugando para Jalil Elías. Y Jalil Elías que la vuelve a cambiar ahora para que la tenga Javi. Se viene Serralegui. Serralegui que la va cambiando. Otra vez para Jalil. Jalil que la va tirando al medio para Martín Garay. Va saliendo Tigre. ¿Dónde está la pelota? En el sector izquierdo de la mitad de la cancha de Tigre. La va teniendo Barrio Nuevo. Barrio Nuevo que la juega otra vez en salida para Jalil. Jalil que le va cambiando para Joaquín Lazo. Tigre con la pelota. Lo quiere cambiar para que vaya corriendo Santi López. La pelota que se le va al saque de arco, va a reponer Cambeses, presentame Fede, presentame a Manu Chaco, los suplentes de Racing son...
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7: Tagliamonte, Canavo, Juguero y César, Espino, todavía Rubio, Ortegoza, Dubán Vergara, Santino Aguirre, Elías Torres con Egni y Santiago Solari.
6: 5 minutos del primer tiempo, Fútbol Continental, mañana Newell's Boca, mañana River Central, el lunes Vélez jugando frente a Independiente, el lunes Central Córdoba con San Lorenzo, y hoy en sábado viene sacando la pelota bien plantado Vanega. Vanega que la va tirando otra vez para Calilería. Calilería que la juega para Garay. Garay que lo quiere buscar otra vez a Santi López. Santi López, el ex Independiente, la va perdiendo con la marca allí de Maravilla Martínez. Recupera la pelota mucho por arriba, poco por abajo. La recupera Vanega. Vanega que lo quiere buscar otra vez a Santi López. Es tuya, Cambese. Va saliendo Racing.
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6: 6 minutos, dice Adrián Piedrabuena, mi comentarista por Continental.
8: La idea de Bosboda, de su Racing, es plantar un 4-4-2, pero que es elástico. Qué decir, Saracho por la derecha y Miljevic por la izquierda se meten para adentro para darle libertad, espacio y pasillos a los laterales.
6: Va sacando la pelota Valentín Moreno después de un pelotazo de Matko Miljevic. Había offside de... Arriba lo van cortando, la manda afuera. Hay salida para Tigre, 7-0-0.
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6: La paró como un lateral por izquierda, Boivoda, ¿no? El otrora ex hombre de Newell's.
8: Muy bien, tiene, algo le queda todavía.
6: Hay laterales para Tigre. Lo va a hacer Nahuel Vanegas. Allí cerca de la mirada atenta de Boivoda. Lo hace Vanega. Vanega que lo quería jugar para Ignacio Russo. Russo que la va jugando para Santi López. Santi López que venía. Saca la pelota Colombo. Hay lateral. Ahora cerca de Dabove. Lateral para el equipo de Victoria.
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6: Va a ser el lateral Nahuel Vanegas. ¿Cuánto va? 8 minutos. 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Va saliendo Jalil Elías. La tiene el autor del primer gol en el Gran Parque Central. En la victoria frente Nacional. La va poniendo para Lazo. Lazo que la va tirando para Alan. Sale Barrio Nuevo. Se viene Barrio Nuevo. Barrio Nuevo que la va poniendo para Vanegas. Despliega sus alas. Tigre metió el centro para el Piti. Le pegó. Y abajo. Y abajo. Y abajo. Cambese. Llegó Tigre. Piedra Buena.
8: Qué buena acción colectiva de Tigre, porque el central no tiró un pelotazo, fue un pase largo, nótese la diferencia, un pase largo para que el lateral izquierdo le ganara la espalda a Martirena y Nacho Russo acomodó el cuerpo perfilado. Eso es lo que tienen los buenos delanteros, que sin tocar la pelota se acomodan, y remató de zurda, el arquero de Racing evitó la caída.
6: Saca la pelota Campese, la va peinando el roperito Lautaro Díaz, pero viene ganando la pelota. La Solazo que la pone para Zanaregui. Zanaregui que la va perdiendo con la marca de Graneviter. Devuelve a quedar a domicilio la pelota para el 10. A la tiene Matko. Se rasca la cabeza Viljevic y la va cambiando para Gastón Martirena. Volvió al equipo Martirena en lugar de Canavo. La va soltando allí para que la tenga Colombo. Colombo que la va tirando hacia la izquierda para Marco Rojo. Marco Rojo otra vez para Graneviter. Se junta la experiencia de Racing. La van soltando allí para que venga Nacho Rodríguez con la marca de Zanaregui. Otra vez para Graneviter. Va saliendo Racing.
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6: Viene con la pelota Tello. Tello que la va cambiando allí para que avance Salacho. Se viene Salacho. Salacho que la va jugando para Tello. Viene con la marca de Jalil Elías. Redobla la marca Elías. La va ganando Garay. Recupera Garay. La pierde Garay. Le va quedando otra vez para Jalil. Y Jalil que la juega mal y le queda para Marco. Y se viene Miljevic. Y Miljevic que la va poniendo para Nacho. Lo digo otra vez para Miljevic. Se viene por el sector izquierdo. Un rodeo del 10. Se viene Miljevic. ¿Y qué hacemos, Matko? La tiene Matko. ¿Y qué hacemos, Matko? La jugó mal. Viene cortando.

0: Valentín Moreno la va poniendo para Zanaregui. Zanaregui que la juega para Nacho Russo. Corta Marco Rocco, se la alcanza para Cambeses.
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0: Que tenemos hasta ahora Mendoza por Continental.
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2: Está jugando el Inter Miami. Messi al banco, De Paul titular. También Mura y Silvetti en el 11. 0-0. Llegando a los 10 minutos contra el Columbus Club en el fútbol de los Estados Unidos de América.
0: Marco Rocco la va poniendo para el Romperito. Se viene el Lautaro Díaz, Díaz que la juega para Matco. Se viene Mirjevic, Mirjevic que la va cambiando para que venga Martirena. Toca el topito Martirena. Va sacando la pelota con golpe de cabeza Vanegas y le va a quedar para Santi López. Y corre López y le va marcando el pase Ignacio Russo. También viene el Piti Martirena, recupera el Piti que la va jugando para Garay. La tira Garay. Todo esto en el círculo central con la marca de Tello. La va jugando Garay, Garay que la va cambiando de costa. Mira cómo volvió para recuperar la pelota Lautaro Díaz. La pone para Nacho Rodríguez, Nacho para Matco, Matco que le va jugando para Tello y va picando para que el rincón de la cancha Saracho y viene tres cuartos de cancha tirado por la derecha a ver si lo espera para que venga Martirena. Se viene Saracho, lo esperó a Martirena, centro y centro y la pelota le pasó por encima de la cabeza al Romperito Díaz. Le va tirando para Nacho Rodríguez, la va poniendo para Mirjevic. Se viene Mirjevic, se rasca la cabeza Matco, la tiene el del botín caliente en Racing, lo va contra atrás para Colombo. Viene Racing, ¿cuánto va? 11 minutos 0-0 por Continental. Plano inclinado hacia la cancha Independiente. Se viene el centro de Martirena, la vio pasarse, lo vio, pica y se va, pica y se va, pica y se va, pica y se fue, repone Felipe, sale Zenobio.
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0: Para Colombo, Colombo que le va jugando otra vez para Matías. Se viene Craneviter, la va cambiando de costa para que venga Nacho Rodríguez. Viene con la marca de Zanaregui que lo perdió. Se viene Nacho y puede terminar en el centro. La tiene Rodríguez, el que para ahora le ganó el puesto a Espino. La va jugando para Mirjevic. Y Mirjevic que la va soltando para que venga Tello. Viene Tello con la plata, la va soltando otra vez para que ataque, para que se venga Nacho Rodríguez. Metió al centro. Eso no es problema para Felipe. Sale ese novio.
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0: Mañana el Negro Bulo, mañana Cholo Sotile, mañana Rur, mañana el Pampa Torres para River Central.
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0: Marceli, Piedra Buena, Chasco y Medina para hacer Vélez Independiente el lunes. Y cerramos también el lunes con Pablo Pons, con el Bocha Flores, con Mati Pena, con Luca Ladaga para Central Córdoba San Lorenzo.
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0: 13 minutos del primer tiempo. 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Va perdiendo la pelota en la salida Venega, pero la recupera ahora Barrio Nuevo. Entre cuartos de cancha se la van regalando para que la tenga ahí Martirena. Viene Martirena, pasa Martirena. Falta contra Martirena que cobra ya el Falcón Pérez. No, da lateral. Hay salida para la Academia, hay salida para JP Boda.
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0: Va cortando Barrio Nuevo, la va poniendo para que venga Nacho Russo y va picando Zanaregui, va picando Zanaregui, va picando Zanaregui, pero la pelota queda en poder de Cambeses. No es problema para el hombre de verde 14. Sale Racing con una de Bowling.
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0: Ya entró y tiene voz de mando Craneviter, Piedra Buena.
3: Totalmente, tiene movimiento en los cuales marca línea de pase, siempre es una opción. También es interesante, repito, el concepto de lo que hace el chico Tello, que es un chico de las divisiones inferiores, que tiene más partidos en reserva que en primera, de físico alto, a pesar de su altura, tiene buen manejo, es bastante rápido, aunque parezca lento. Se ve que Boivoda confía mucho en este chico.
0: Y ahí la perdió recién Tello, falta contra Santi López, el tiro libre para Tigre, que se cuenta Manu Chasco por el lado de Racing.
4: Recién le pedía a Bocomoda a Saracho que se tire más por la derecha para soltar con Gastón Martirena.
0: Va sacando la pelota el Piti, la metió hacia adelante para el pique de Vanegas. No di la indicación, dice ya el Falcón Pérez. Por el lado de Tigre, Vitales, que se cuenta por Continental.
4: Y fíjate que la Bobe le daba indicaciones hoy a Santi López, que se inclinó.

0: tendría que enchufarse como usted, que está siempre 5/5, Vitale. Hay tiro libre para Tigre. Hay tiro libre para Tigre. Ahí va el equipo de Diego Dabove contra Cambeses. Centro del Piti por arriba. Un cabezazo de Lazo. Viene sacando la pelota Colombo. Le va a quedar para el remate de Jalil. ¡Tiró! Pegó en el palo. Pegó en el palo. Y hay saque de arco. ¿Valía todo o no? ¿Valía todo o no? Un sablazo en la base del palo derecho de Cambeses. Lo tuvo Tigre. Lo tuvo Tigre con Nacho Russo. ¡Piedra buena!
1: ¡Qué clarita esta chance de gol para Tigre! ¿Y saben de dónde proviene? ¿Cómo surge esta posibilidad de gol concreta? Este Racing de Boivoda tiene los mismos problemas en el juego aéreo que tenía el Racing de Costa. Perdió por arriba Racing, no ganaron la segunda pelota. Ahí estaba el hombre de Tigre para romperle el arco a Cambeses. El palo jugó para Racing.
0: Valía todo, valía todo. Vital estaba habilitado. Nacho Russo no estaba en Ousa y Vanegas,
2: Todo habilitado, estoy en la misma línea.
0: 17 minutos del primer tiempo, lo tuvo recién Tigre con el picante Nacho Russo, pero ahora la tiene que la limita el bajo, entonces para Martinina. Martinina que lo quería buscar a Salacho, viene sacando la pelota a Barrón, le va a quedar otra vez la pelota para Tello, la pierde Tello, no está bien el volante central, la recupera Nacho Russo, lo pone a correr por el rincón derecho de la cancha, allí a Moreno, pica y se fue, va a reponer Racing. Mirá, se sigue moviendo la base del palo derecho de Cambeses. ¡Piedra buena!
1: A ver, el partido está claro, Leo. El partido está a la vista. Se deja ver porque Tigre es menos burocrático. Es más directo. Y ya tuvo dos chances claras de gol. Racing está un poco más lento. Quiere tener paciencia, pero a veces...
0: Hay tiro libre para Racing. Tigre llegó, fue pulsante casi. Diego Sosa está mirando el partido en algún rinconcito de la cancha. ¿Será compañero de Facundo Colidio? Vasco viene a por todo el fútbol argentino, Piedra Buena,
1: Y el fútbol brasileño sigue mirando para estos lados. Se sigue llevando jugadores argentinos, también entrenadores. Eso habla muy bien de nuestra competencia, nuestra liga.
0: Tiro libre para Racing. Será esta por arriba. Matco por arriba. La bajó Colombo. La saca bien plantado Barrio Nuevo. La quería poner para Piti Martínez, pero le va quedando otra vez para Cade Víctor. Falta. Tiro libre para Tigre. Cobró plancha. Ya el Falcón Pérez, el mundialista Falcón Pérez. Tiro libre para Tigre 19, 0-0.
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1: Hay una parte del plan que no le está saliendo a Racing, que es la de poner a los laterales en condiciones de sacar un centro, buscando a su 2-9, porque Racing juega con 2-9. Pero Martinena por ahora no pudo centrar bien.
0: Y la perdió Racing en la salida. Y se viene el Piti, gol. Piti, mi amor, claro que sí. Esa corrida característica después de robarle la billetera a la defensa de Racing. Se fue el Piti. Esa carrera característica. Piti, mi amor, iba cantando y lo iba mirando a los ojos a Cambeses. 19 del primer tiempo. Pega Tigre en la cancha de Racing. Pega un grito grande, la definió contra el palo derecho del arquero Cambeses. Después del horror de Nazareno Colombo, se fue Piti, se fue Martínez. Gana Tigre en la casa de Racing. Gana Tigre 1-0 por gol de Piti Martínez.
1: El Piti está para asistir, para manejar los hilos de un ataque. Pero acá mostró la versión que varias veces mostró cuando jugaba, por ejemplo, en River. Aprovechó la chambonada de Colombo, que dudó entre dar un pase o gambetear cuando él se decidió.

0: salía, cuando el central de Racing se decidía, Pitti Martínez ya había definido al primer palo de Cambeses. El partido había dado señales. Tigre había llegado dos veces. La tercera fue la vencida.
1: La pelota larga que viene sacando. Así como puede Marcos Rojo, empieza otro partido. Piedra buena. La va complementando Craneviter. La gente también empieza a jugar su partido. Va cortando Maravilla, Maravilla, que la va cortando para Milhevi. Milhevi que la entrega para Craneviter. Craneviter para Tello. Tello que va saliendo. La pone para Marco Pautino. Rojo que la va jugando para que venga Nacho Rodríguez. Le marca el pase. Maravilla también. Viene el roperito Díaz. La tiene la pelota Nacho Rodríguez. Está nervioso Racing. La tiene Milhevi. Milhevi que la va jugando para quién. Para que se venga Matías. Craneviter. Otra vez para Milhevi. Perdiendo la marca de Jarelería. Y a mi juego me llamaron, dice Tigre, cuando de contra. La pone para Nacho Russo. Nacho Russo que la va soltando otra vez para Garay. Garay que la entrega para Santi López. Santi López que la va jugando para Jarelería. Cruza rápidamente la mitad de la cancha. Corta abajo. Saracho va saliendo. Racing.
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1: Corta la pelota y se viene Nacho Rodríguez. La va jugando para Lautaro Díaz, que se levanta, dice Joel Falco Pérez. No le creció al delantero, entonces la viene sacando allí de punte para arriba Elías. Elías que la tiraba para Nacho Russo. Un problema tiene Racing en su casa, Piedra Buena.
0: Y sí, ahora está lleno de problemas el equipo de Boboda, porque Tigre ya demostró lo que habíamos dicho, que es un equipo que está preparado para atacar los espacios cuando el rival se viene. Se siente muy cómodo con esa postura y tiene un Pitti Martínez que está iluminado.
1: Va a con la pelota Colombo, un horror del ex defensor de defensa le permitió al Pitti Martínez irse de cara al gol y ponerlo 1-0 al equipo de Victoria. Centro de Nacho Rodríguez, viene sacando la pelota, bien plantado Valentino Moreno. Moreno que la va jugando para que la tenga Santino López. López que la va jugando otra vez para Vanega. Vanega para Santi López, la puede parar. Falta para tarjeta, es imparable Santi López, no lo pueden parar. Amonestado Manuel Chasco en Racing.
3: Sí, Matías Craneviter, obviamente no Santiago Sosa, apareció allí finalmente López y bueno, molestado primero del partido el jugador Craneviter.
0: No tenía otra opción, Craneviter, que la de cortar. A veces hay que cortar un ataque antes que siga progresando, porque había acelerado bien el hombre de Tigre ante una transición en la que Racing no regresó bien.
1: Tiro libre para Tigre. Ahí va el equipo de Victoria. Ahí va el equipo, el bravo equipo de Dabove, que está en octavo de final de Copa Sudamericana. Y ya me va a decir Mendoza.

0: tiró y la pelota que le da dos besitos al parante izquierdo de Campese, que se tiraba piedra buena. Cuán largo es, Campese se tiraba y no llegaba. Padre nuestro, que así estaba rezando Campese, lo tuvo Tigre el segundo.
1: Clarísima chance de gol del equipo de Dabove, que está mucho más fresco, más fluido, con mucha confianza. Santiago López quiso ponerla en el palo más lejano, por poquito, por esto Tino está 2-0.
0: Minuto 25 y viene Racing ahora con la pelota. Saracho, va Saracho, Saracho que la pone para que el pique de Lautaro Díaz. Mira, dice el Zenobio, va saliendo Tigre, Mendoza, sí. Dame números de este grupo, Mendoza.
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0: Para, porque cortó Nacho Rodríguez, la pone para Mirjevi, va Mirjevi, se ganó la posición de primero allí con Geril Elías. Viene cortando la pelota, otra vez le quedó para el remate al arco de Maravilla Martínez, la tiró por encima del travesaño, le duele todo a Javier Elías. Ahora sí, dame números, Mendoza.
3: Tigre llega a las primeras tres unidades en la zona B, donde manda Argentino Junior, puntaje perfecto, 9 puntos. Segundo, Barraca, 6. Terceros con 4, Atlético Tucumán, Independiente Rivadavia, Banfield, Racing, Estudiante de Río Cuarto. Ya Piti Martínez la había convertido en febrero de este año en la academia con la camiseta de Tigre. Un gol muy idéntico al que convirtió hace un ratito nada más en la victoria de Tigre, 3-1 en victoria.
0: ¿Y sabe quién lo relató, Mendoza?
3: ¿Quién?
0: ¡Elio! Tengo tiempo, Federico.
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3: ¡El Lobo Jeda!
0: Se levanta la gente de Racing. El micrófono de Maxi Maquieira, todo, absolutamente todo. Saca la pelota Zenobio. Surca el aire, de Avellaneda gana con golpe de cabeza, allí, plantado Tello, la viene recuperando Saralegui, Saralegui que la va jugando para López, la va perdiendo, pero la va recuperando allí Garay, hay falta contra Garay, para el partido ya el Falcón Pérez no dice que sigue, entonces le queda para López, López que la va tirando para Vanega, viene por la autopista izquierda, va cortando a Martirena, Martirena que la va soltando al medio para Maravilla Martínez, le vuelve aquí a la pelota para Martín Garay, prepara, punta, le pegó. Dijo Martín Garay, le voy a pegar al arco. ¿Quién te dice? ¿Quién te dice? Dijo Garay. Remate, cargó la barra de potencia. Le picó antes a Campeses. Floja respuesta del arquero. La pelota que murió bajo el techo de Piolas. Gana Tigre. Yo tengo esto. Yo le voy a pegar. Garay, 25 del primer tiempo. El primero, error de Colombo, el segundo error de Campeses. Usufructúa todo Tigre. Tigre 2, Racing 0, 25, lo hizo Martín Garay.
1: ¿Cómo explico que Martín Garay terminó la jugada porque me parece que no tenía otra opción y que no lo termina pegando bien? Pero
0: y se viene con la pelota, lo me falta de un Racing que está grosso. Por el ring, lo amonestaron a Colombo, Manu.
4: Sí, señor, segundo amonestado a Racing, se agrega Matías Klarevitter, el ex defensa y justicia y Estudiantes Nazareno Colombo.
1: Ahora sí, Racing es una canción desesperada que no da tiempo ni para terminar un concepto. Decíamos que Martín Garay termina la jugada porque no tenía opción de descarga y la verdad que cuando usted lo vea por televisión va a ver que el remate no es tan bueno, no es esquinado, no es tan fuerte. Lo que pasa es que le pica antes a Cambeses, que se tiró antes de tiempo y le dio una tremenda colaboración al número 8 de Tigre para que el día de mañana le cuente a su nieto que hizo un gol en la cancha de Racing.
0: 29, primer tiempo, le va a pegar el Piti Martínez. Tigre lo tiene, Gloria, Racing del centro, el cabezazo entrando de Geril Elías, va saliendo Cambeses y ahora Racing es todo apuro y ahora Racing es todo un borbollón de nervios y ahora Racing quiere recibir una pelota antes de sacar el lateral. Hay salida para Martirena. Algo ha pasado con Yael Falcón Pérez.

0: muchachos del otro lado, a ver.
1: Imposible saber lo que hizo Javier Falcón Pérez, pero lo cierto es que la gente ahora sí está enojada porque no dejó sacar el lateral rápido a favor de Racing de Martínez.
0: Muy parecido al gol de España contra Muslera en el Mundial.
2: Totalmente, se tira antes Cambeses, vaya a saber uno qué pensó, por qué se apuró, porque el remate de Garay era muy anunciado, era bombeado, insisto, picó varios metros antes del arco de Racing.
0: La pelota que se va al saque de arco para Zenobio, que se cuenta, Vitales, que se cuenta por el lado de la Bove. Minutos es una himno ya, escucha. El movete, Racing movete. Y la va recuperando Zanalegui. Dice Zanalegui que la pone otra vez encortada para que venga el Piti. Metió el centro al área. Le va a quedar para Valentín Moreno. Prepara el centro. Metió el centro. Viene cortando Martiriena. Le va a quedar para Venegas. Saca. Y la manda afuera. Saracho. Hay lateral para Tigre. 30 minutos. 30, 30, 30. Gana Tigre. Primer zarpazo de Piti. Segundo zarpazo de Garay. Gana Tigre en el patio de Racing 2-0.
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2: Tigre gana 2-0, como bien dice Leo Ojeda. Le hizo dos goles a Cambeses, pero recuerden que hubo tiro en el palo de Russo y otro primer zurdazo del delantero, el hijo de Miguel, que también estuvo cerca de hacer gol.
0: 31 minutos del primer tiempo, va saliendo con la pelota. Que 31 del primer tiempo, dice el hincha de Racing, y perdemos 2-0. Si te cuento, hincha de Racing. Te cuento, hincha de Tigre, 31 primer tiempo y gana el equipo de la Bove por 2-0. El primero se lo hizo Nazareno Colombo, el segundo se lo hizo Cambeses, o mejor dicho, Piti Martínez y Garay, pero gana Tigre, Federico, 2-0.
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0: Va saliendo con la pelota Kraneviter, la va poniendo para Marco Faustino, Marco Faustino que la juega para el roperito para Marco Faustino, Marco Faustino que la suelta para Mirkevi, y Mirkevi que la va poniendo al medio para Saracho, Saracho, que la juega para Colombo, está complicado Racing, la va soltando por derecha para Martínez, Martínez que le abre otra vez para Saracho, y qué hago con esto, dice Saracho, se la alcanzó para Colombo, y qué hago con esto, se la doy a Saracho, y qué hago con esto, se lo doy a Colombo, y qué hago con esto, se lo doy a Kraneviter, pero Racing no avanza, la va cambiando para Marco Rojo, ahora sí, va al campo de Tigre, va a terminar en un centro, veremos, se rasca la cabeza Mirkevi, Mirkevi que le va soltando para Marco Rojo, debajo de la cabina del Continental, mete el centro, revuelta la pelota Nacho Russo, Saracho para atrás, volver a empezar con Kraneviter.
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0: Va a pegarle a la pelota a tiro libre el arquero Felipe Zenobio.
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0: Saca con golpe de cabeza Colombo, pero la regala otra vez Kraneviter. Se la va alcanzando para Elías. Elías que la entrega para Zenobio. Volver a empezar, Federico.
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0: Saca con golpe de cabeza, bien plantado para Valega que la va poniendo otra vez para que se venga Santi López, metió el centro a las manos de Cambeses, un tembladeral, arenas movedizas por cualquier sector de la defensa de Racing, comentarista.
2: Voy a decir una obviedad, tan grande como este estadio, no es una buena noche de Martiriena, lateral derecho de Racing.
0: Viene con la pelota Rodríguez, la va poniendo para el roperito Díaz, saca bien plantado Barrio Nuevo, pero le va a quedar la pelota otra vez para Matías Saracho, se viene Saracho, Saracho que la va poniendo al medio para Tello, Tello que la va a abrir otra vez para Saracho, Saracho que la va cambiando para Martiriena, tres cuartos de cancha recortado por la derecha, la va soltando para Mirkevi, Mirkevi para Martiriena, Martiriena que la pone atrás, otra vez para Colombo, Colombo para Mirkevi, falta contra Matko, tiro libre para Racing, lo paró al partido. Ya el Falcón Pérez no cobró, al revés, cobró falta de Mirkevi contra el hombre de Tigre, comentarista.
2: Raro, porque parecía desde acá, de nuestra cabina, parecía claramente infracción del hombre de Tigre. Es más, pensé que se estaban quejando porque había cortado y no había dejado continuar la jugada a favor de Racing.
0: Me cuenta Manuel Chasco, me cuenta del sector de Racing.
1: Me parece que